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4: Dios conmigo, yo con él, él delante y yo tras él. Buenos días, miércoles 15 de julio, Dayanara, good morning.
5: Hoy sí es miércoles.
4: Feliz, el lunes feliz. O ayer anunciaste.
5: Ayer dije que era miércoles, perdón, gente, no me escuchen. Digo, sí, escúcheme, pero...
4: ¿No me escuchen?
5: Feliz, contenta este
4: miércoles. Que la gente hace todo lo contrario, así que lo que tú le digas, así que no me escuches.
5: No me escuchen.
4: Buenos días, Dayanara, buenos días, Chumaleri, buenos días, Julio, el producer, buenos días, DJ Extreme, Jaro Valenzuela, familia. Yo. Despierta alegre, bien informado y con la mejor música, somos el show de Enrique Santos. 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Y hablando de World Cup, are we ready? Semifinales, ¿qué pasó ayer? Wow, España.
5: Tío,
4: la madre de patria.
6: Soldier last week.
4: Eliminaron a los más feos.
6: A los más feos.
4: Quise hacer referencia a una canción.
6: Eso no es de vamos a eliminar a los más feos.
4: Es feo, ya del general.
5: General.
4: Bueno, eliminaron a Francia.
5: A Francia.
4: Todos estos equipos ya, estos top four, top five, es grande que quedes en segundo lugar, pero todo el mundo obviamente está jugando por la Copa.
6: Claro.
4: So, ¿qué pasa? Hoy juega Argentina contra Inglaterra. 3:00 p.m. en Atlanta. Si gana Argentina, la Copa va a ser entre Argentina y España, el domingo. ¿Nos esperábamos esto? ¿O tú crees que va a ser Inglaterra? España. Harold, ¿tú a quién le has puesto de billete?
7: Yo no le he puesto billete a nadie, pero yo pienso que esto se la va a llevar Messi y Argentina.
4: Ok.
7: Estoy con Messi en esta.
4: It's a Messi. Este es Messi miento, ¿qué?
5: ¿Qué está? Vamos a Argentina.
4: It's a messy situation porque hay tanta gente que están diciendo que sí está comprado, incluyendo Raúl de Molina, que mencionamos ayer, que dice que lo de Argentina no lo cree. Y que la FIFA está del lado de él. He visto una pila de posts también que dice que el FBI está investigando que si hay unas cosas raras pasando entre la FIFA y que favorecen a Messi y la selección argentina. Yo creo que están jugando muy bien. Uh-huh. Y Messi en esos últimos dos partidos, he came out like, oh, like Jesus from the clouds, Xavier.
6: Yeah, for like Jesus from the clouds.
4: Yeah, he's coming down. Like, salvó esos dos partidos, esos últimos dos partidos.
6: Es un dato curioso que muchas personas no le prestan atención. Ajá. Y dicen, oye, ¿por qué es que Messi camina mucho en el campo y no corre? Uh-huh. Porque supuestamente, aparente y alegadamente, ajá, los primeros 15 minutos de cada partido, uh-huh, él está estudiando la defensa y viendo dónde están las oportunidades.
4: Really?
6: Y por eso él
4: estudia.
6: Puede que le pasen la bola ahí de una y él viene y la pasa para adelante y como que no estoy listo, I'm not ready yet.
8: Wow. Todo eso gracias a un GPS que le instaló el gobierno de Argentina en la nariz. Tiene un GPS en el nariz.
6: Yo pensé que te iba a decir el presidente de la FIFA.
8: Ese joven, oye, ayer lo abucharon.
6: No, Chuma, ve, ese es el problema. Ese es el problema, ven el partido pero no prestan atención.
4: Okay. Yo vi, acláranos esto, ¿lo abucharon a él o al dueño de los Dallas Cowboys?
6: Exactamente.
4: Que es el del equipo, porque estaban dos en cámara.
6: ¿Qué pasa? No.
5: Pero ¿cómo tú sabes que el abucho es para uno y no para el otro?
6: Porque una cosa es ver el juego en mute y otra cosa es prestar atención a lo que está pasando. Al presidente de la FIFA lo ponchan en televisión, o sea, los televidentes que están viendo el partido... Pero en la pantalla grande dentro del estadio ponchan al dueño de los Dallas Cowboys y ese es el que están abuchando en ese momento.
4: Oh, son la gente que estaba en el estadio, bien el dueño de los Dallas Cowboys, que
6: Jerry
4: lo abuchean Jones con mucha frecuencia por diferentes problemas que tienen con el equipo que no cae bien.
6: No quiere invertir y no quiere traer mejores jugadores a los Dallas Cowboys, es básicamente.
4: Yo no sé, pero hay gente, pero dicen que los dos son un poco odiados por muchos de los fans, de los hinchas de diferentes deportes, y yo creo que fue tarjeta roja del público para los dos.
5: Sí.
4: ¿Tú no crees?
6: No.
4: All right, bueno, hoy 3:00 p.m. en Atlanta. Vamos a ver, se enfrenta Inglaterra contra Argentina en la segunda semifinal del mundo. 3:00 p.m. se juega en The ATL, baby. El ganador enfrenta a España en la gran final del domingo. Luego que los españoles derrotaran ayer 2-0 en Francia. ¿Y qué está pasando en Francia? De nuevo en París. No durmieron anoche. They're looting, quemaron carros.
5: Están molestos, ¿no? Molestos.
4: Están, pero es una barbaridad. Él usa que war zone, simple, solo porque descalificaron a...
6: Al equipo.
4: Es increíble.
6: They sent them home.
4: Yeah. Today en la clavada telefónica estamos llamando a Laura para ponerla a prueba. Poner a prueba su paciencia con un examen de road rage, ira detrás del volante.
1: Preste atención a la siguiente pregunta.
9: Usted está conduciendo su carro por una avenida. Delante de usted hay una bicicleta. A su izquierda una línea continua. ¿Qué hace?
1: A.
9: Adelanta su bicicleta.
1: B.
9: Espera pacientemente detrás de la bicicleta.
1: C.
9: Saca el dedo al que monta la bicicleta.
1: D.
10: Pita para que la bicicleta se aparte y le grita dos o tres mandadas para la...
11: ¿Cuál es ese? El tres.
4: Ese que hace falta. Oye, you guys need to listen to us more often and stop stressing cuando estás manejando. Relax, smile, ríe.
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4: Bueno, a continuación te vamos a contar que hijos de dos grandes estrellas de Hollywood están tomando una decisión difícil, pero dicen que quieren quitarse el apellido de uno de sus padres. Why? Te lo contamos. Coming up right after Bad Bunny. Voy a llevarte papel. Yo soy Enrique Santos, ella es Dayanara Torres. Y sí, hoy es miércoles.

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1: Bueno, Dayanara, toda esta mala relación entre Brad Pitt y varios de sus hijos sigue con tremenda polémica en su familia. Ahora algunos ya dejaron de usar públicamente el apellido Pitt. The kids don't want to use the last name.
2: Pero es que lleva muchísimos años en esta controversia. Los papás, you know, el divorcio, no se llevaron bien. Y parece que él tampoco tiene mucha relación con alguno de sus hijos. Porque son, ¿cuántos son? Son varios.
1: How many kids do they have? I don't know.
2: Son como 5 o 6.
3: Seven, I think.
2: Damn. Seven.
3: Yeah.
2: So, algunos de ellos, I wonder quiénes
1: no tenían
2: son.
1: Televisor en casa.
3: No, de adopted.
2: No, son adoptados.
1: That's right, que han adoptado una pila
2: y,
1: de niños.
2: Y ella
1: que
2: tuvo
1: de
2: gemelos.
1: Países, yeah.
2: Una vez fue gemelo, luego tiene otras. So, son varios. Mm-hmm. Son varios.
1: Very good. Very good.
2: Pero, me imagino.
4: Dayanara, en el caso tuyo, ¿tus hijos usan el apellido tuyo o del país?
2: Usan los dos. Uh-huh. Puerto Rico usamos los dos. Es
1: the way it should be. The way it should be.
2: Yeah.
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1: La fiebre del mundial. La fiebre del mundial llegó hasta las actas de nacimiento. Hay diferentes países que están nombrando.
2: Sí.
1: Bautizando a sus hijos con los nombres de algunos de los jugadores. ¿Quiénes son los más famosos? Te lo contamos a continuación. 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
1: Bueno, el gran mundial que está haciendo Erling Haaland, no solo le ha dado fama en la cancha, sino que también ha inspirado a cientos de padres, y no sé por qué en Perú, pero their fans of him en Perú.
2: Estoy segura que en todo el mundo.
1: Right, pero específicamente en Perú se ha disparado esto. Según el Registro Nacional de Identificación y Estado Civil, 468 recién nacidos fueron inscritos, o sea, bautizaron a estos niños con el nombre de Haaland.
2: Haaland, yeah. Haaland. Y algunos hasta el nombre completo. Erling. Okay, ¿cómo tú llamas en Perú a tu hijo? Erling.
1: Erling. No, pero Haaland suena nice.
2: Haaland. Haaland.
1: Mi hijo Haaland. Va a ser un gran cevichero cuando sea grande.
2: Eso pasa cuando uno es fanático así de una persona.
1: Esta es la canción del país, ¿no? De la selección. De ellos.
3: No, esta es la canción que le hicieron de Haaland.
1: ¿Le hicieron una canción?
3: Haaland, Haaland.
1: A ver, vamos a escuchar.
3: La que también pega en las redes.
2: ¿En serio?
3: Haaland.
1: Y explícame, el tipo se bajó de un avión, vio una foto de él con un mapache, no sé qué cosa que tenía en la mano.
3: It was like a stuffed raccoon, right?
2: A raccoon. Yo creía que era de verdad. ¿Hasta qué?
4: Eso no son la gente que hacen el who.
2: Sí, yeah, eso mismo. Yeah. El remo. Who. Yeah.
1: Pero qué raro que tiene tantos fans ahí en Perú. Pero bueno, good for him.
2: Súper famoso. Pero eso pasa.
3: Anything can happen en el mundial. You go viral, you know, un momento, lo que sea. Y él, you know, with that whole Viking look que le hicieron con AI durante el mundial. Súper pegajoso.
5: El tipo está feo, déjame decirte, pero tiene tremendo cuerpo. Yo me acuesto con él, le pongo un cartucho en la cabeza.
2: Ave María, tampoco es tan feo.
1: Gracias por esa información que no era necesaria, Chuma Lady. La fiebre del delantero noriego definitivamente se ha sumado, bueno, a otros nombres populares en Perú también. Los peruanos están siguiendo el mismo trend como ha pasado en Cuba, que le pusieron nombres a como de US Mail, le pusieron muchas mujeres en el pasado, Usmael, US Navy, venían los barcos, en Cuba se veían los barcos pasar de US Navy, o so le pusieron Usnavi a muchas mujeres. Perú está haciendo lo mismo ahora con la fiebre del mundial y han bautizado gente en Perú, Messi, Cristiano Ronaldo, Neymar,
2: Mbappé,
1: también Lamine Yamal.
3: Lamine
1: Yamal.
4: ¿Cómo lo laminaste?
1: Lo laminé.
2: Obvio que Enrique iba a ser esta.
1: Lo laminé como uno de los mejores. Oye, Lamine, sorry. I'm so sorry. Happy birthday to you. 19 años y ya es conocido como uno de los mejores futbolistas en el mundo. Él, nació cerca de Barcelona. Creció en un barrio que se llama Rocafonda, hijo de padre marroquí, madre de Guinea Ecuatorial. ¿Dónde queda eso, Harold?
4: Al lado de los guineos.
2: Guinea. New Guinea.
4: ¿Qué hace el diablo por allá?
1: Papi, desde los 15 años este chamaco está rompiendo récords. Este no fue el niño que Messi aguantó.
3: Bautizado por Messi, literal.
1: Cuando era baby.
3: La famosa foto en el 2007.
1: De UNICEF.
3: Ajá, de UNICEF que hizo Messi en ese entonces, da la casualidad que esa foto es Messi aguantando a Lamine Yamal.
2: No way.
3: Y hoy día, posiblemente, si Argentina gana, se enfrenta estos dos grandes, o sea, en la final del mundial.
1: Oye, casualidades.
3: It is crazy, bro.
1: Pero qué las casualidades de la vida. ¿Cuáles son las probabilidades de que tú seas un baby y que formes parte de una foto, de una campaña para UNICEF? Y que te cargue para una foto, para la campaña, Leo Messi. Dios y que años Dios. Después,
3: The Goat.
1: Ya a los 19 años, posiblemente, bueno, juegues un mundial en contra de Leo Messi y su equipo. Dios ese encuentronazo,
3: o sea, son dos
1: si
3: cosas,
1: se da el domingo, va a ser histórico.
3: A los 19 años, vas a un mundial, ya vas a la final. Yeah. Ya está puesto que vas a la final y entonces que te puedas enfrentar a...
2: Que te toque con...
3: Wow. A su ídolo Messi, porque él también, él juega en el equipo de Barcelona, cambió su número al número 10, que es el número que Messi
2: serio?
3: Utilizaba cuando estaba en el equipo. O sea, it's like meant to be.
1: And things are meant to be when you give people and the young people the tools that they need and that they want.
2: Y la
1: cosa que los inspira y que los apasiona. A él lo dejaron jugar en su selección de donde él viene desde los 15 años gratis. Y ahí él empezó a entrenar, a jugar y ahora es uno de los GOATs, the young GOAT a 19 años.
3: Ay, ay, ay, no empieces ese recursos. Debate, Enrique, no empieces ese debate, que ese es el problema. Que,
1: ¿sabes que a mí me gustan los debates? Me encanta.
3: Que hay aquí en Estados Unidos, que jugar soccer, los niños y todos estos parques recreacional cuestan mucho billete en Estados Unidos y en los otros países es algo gratis para todo el mundo.
1: Y es parte de la cultura también de todos nuestros países latinos y demás en Europa. Hay que ayudar a la juventud.
2: Dale
1: no se le debe
2: recursos,
1: de cobrar
2: claro.
1: a la juventud para que puedan lograr sus sueños.
2: Yeah. Y el deporte y en las artes.
1: Lamine, I'm sorry for machucándote el nombre, no es Lamine.
2: No laminaste nada.
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1: 2 minutes 2 2 2 minutes.

15 segundos. 14, 13, 12, 11, 10, 9, 8, 7, 6, 5, 4, 3, 2, 1.

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3: Hello, good morning por la mañana. Hoy es miércoles 15 de julio. Gracias por la sintonía a toda nuestra gente que nos escuchan desde Miami, en casa. En tu 94.9, Filadelfia. Gracias por la sintonía. Rumba 106.1. ATL in the house. Z-105.7, Atlanta, donde hoy se va a jugar ese gran mundial, el partido de Inglaterra contra Argentina. 3 de la tarde, no te lo vayas a perder. Good morning, Tampa, Boston, West Palm Beach, Jacksonville, Sarasota, Lancaster, Reading. Gracias. 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La clavada telefónica viene en solamente minuticos. Estamos llamando a Laura para poner a prueba su paciencia con un examen de road rage.
4: Preste atención a la siguiente pregunta.
5: Usted está conduciendo su carro por una avenida. Delante de usted hay una bicicleta. A su izquierda una línea continua. ¿Qué hace?
6: A.
5: Adelanta su bicicleta.
6: B.
5: Espera pacientemente detrás de la bicicleta.
6: C.
5: Saca el dedo al que monta la bicicleta.
6: D.
7: Pita para que la bicicleta se aparte y le grita dos o tres mandadas para la...
8: A ese mismo. ¿Cuál es ese? El tres. ¿Aló?
3: Esa es la clava que vas a escuchar en tres minutos. No te lo vayas a perder. Super funny. Oye, la congresista por el estado de la Florida, María Elvira Salazar, tiene preguntas para el Departamento de Estado, incluyendo su colega y amigo. Ajá. You know him. ¿Sí? Marco Rubio. Check this out.
9: Could you show Congress one of those audits?
10: Thank you for the question, Congresswoman. And I'd like to add, too, it's a dual layer of protection. So not only do we have KPMG as the financial monitor over the Treasury account funds, the Central Bank of Venezuela has retained BDO, its own independent auditor.
9: But I'm asking you something very simple. We have never seen those reports produced by KPMG, which is the one that is responsible to make sure that whatever money we send to Delcy's interim government goes to the schools and the roads and the hospitals that she's supposedly claiming that that money is going to, right? It's our money going to her hands. So can we see their report? Because KPMG is responsible to make sure that that money gets to the right place.
10: At the same time, there's been an earthquake. There's a big change in how
9: earthquake in the KPMG accounting firm offices, so we can definitely access those papers.
11: Yeah.
10: Congresswoman, KPMG is on the ground in Caracas. They were affected by the earthquake as well because of their local affiliate in Caracas. And again, the needs and the expenses, you know, have really grown significantly because of the earthquake. And so
9: we understand. Listen, I'm on your side. I just want to make sure that Delcy's interim government does not keep the oil proceeds that we are giving to her, because
12: General Lady's time's up.
9: Thank you.
3: So okay,
9: I thank you that you commit, and I will reach out to your office so we can.
3: La congresista Salazar ahí encarando ahí, enfrentando directamente a este representante. Vocero, ¿no? Del Departamento de Estado, que trabaja con Marco Rubio, y en un momento también, no lo escuchaste ahí, pero ella le dice: Marco es amigo mío, pero hay que hacer esta pregunta, accountability. Quiero saber dónde está yendo todo este dinero y la ayuda. Y en un momento dado también le dice, porque Delcy Rodríguez es una extensión de Nicolás Maduro, y esto se tiene que corregir, hay mucha corrupción y queremos asegurarnos de que el dinero y la ayuda que se esté enviando a Venezuela después del terremoto verdaderamente esté utilizando para los recursos que hacen falta para que los venezolanos puedan levantar cabeza y recuperarse. A la misma vez, hay un influencer mexicano-canadiense que se llama Diego Saúl Reina. Él estuvo boots on the ground. Él vio de primera mano ahí lo que estaba pasando en estos días. Acaba de salir de Venezuela y al salir compartió esto con sus seguidores. Interesante.
13: Ya llegué a México, ya no estoy en Venezuela y ya les puedo decir todo lo que no les podía decir allá. Están desapareciendo a personas que informan. Quieren encarcelar a los que reporten
6: por el rapto de niños. Quieren encarcelar a los que reporten el robo de las autoridades venezolanas desde los escombros. Los del ejército están más preocupados por sacar algo para robarse que rescatar personas vivas, y quieren desaparecer también a los que informen de la negligencia que tienen. Esta es la peor tragedia que he visto, no por el terremoto mismo, sino por la negligencia. El gobierno de Venezuela es tan asqueroso que falló en darles lo mínimo, lo mínimo. Están mucho, mucho peor de lo que los que están ahí te pueden decir, porque los pone en riesgo a ellos. No solamente están desapareciendo niños, están desapareciendo órganos de personas y están desapareciendo a las personas que informan. Es muy peligroso reportar dentro de Venezuela. Están controlando la información. Todos los videoclips que tengo los tuve que esconder en una nube por si me revisaran en el aeropuerto.
3: Bueno, y eso no es nada nuevo. Lo que está reportando Diego, cuando se trata de dictaduras, tratan de controlar toda la información. Radio, TV, toda la prensa, todo lo que se escribe. Y obviamente en la era digital, obviamente, hasta los influencers tratan de intimidarlos, de amenazarlos, you know. Es un buen trabajo ahí de parte de Diego, que esté compartiendo todas estas barbaridades que está haciendo la dictadura venezolana después de ese doble terremoto. Él lo describe como una triple tragedia. Muy feo. Vámonos con la clavada telefónica. Here we go. Good morning.
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3: Estamos realizando una clavada telefónica a Laura, quien recientemente sacó su licencia de conducir.
11: ¿Aló?
3: Esta es una llamada automatizada del departamento de
5: Driver's License
3: de su estado. Usted ha sido identificada como una persona que
5: acaba de recibir su licencia de conducir por primera vez.
3: Para confirmar, marque el 1 ahora. Después del tono, por favor, diga su nombre.
11: Laura.
3: El director del Departamento de Licencias de Conducir de su estado,
12: Ralph Blinker,
3: ha tomado manos en el asunto con los problemas de ira detrás del volante.
11: ¿Qué?
3: ¿Serías capaz de superar una vez más el test para obtener la licencia de conducir?
11: ¿Qué?
3: ¿Eres capaz de controlar la ira detrás del volante con tanto estrés que tienes?
11: Sí.
3: Para mantener su licencia vigente, usted necesita
5: tomar este examen lo más pronto posible.
3: Si usted está lista para tomar el examen, marque el 1 ahora. Ponte a prueba con este estrés quiz para ver si estás al día en tus conocimientos sobre seguridad, protección vial y control de tus emociones.
11: ¿De qué hablas ese tipo, tú?
7: ¿Cuándo fue la última vez que explotaste y mandaste a alguien para el...
11: ¿Cómo?
3: Si fue hace una semana, marque el 1.
11: ¿Aló?
3: Si fue hace dos semanas, marque el 2. Si fue hace tres horas, marque el 3.
11: ¿Pero qué es esto?
3: Marque el 4 ahora. Marque el 5.
11: ¿Aló?
3: Preste atención a la siguiente pregunta.
5: Usted está conduciendo su carro por una avenida. Delante de usted hay una bicicleta. A su izquierda una línea continua. ¿Qué hace?
3: A.
5: Adelanta su bicicleta.
3: B.
5: Espera pacientemente detrás de la bicicleta.
3: C.
5: Saca el dedo al que monta la bicicleta.
3: D.
7: Pita para que la bicicleta se aparte y le grita dos o tres mandadas para la...
8: A ese mismo, ¿cuál es ese? El 3. ¿Aló?
3: Marque el 4.
8: El 4. Marque 4. 4.
3: Hasta el momento, usted está fallando la prueba. Aparentemente no tiene lo suficiente.
8: ¿Pero cómo puede ser eso?
3: Déjame terminar.
8: ¿Pero cómo que me deja de terminar? Esto no es una computadora, pero ¿aló?
3: Soy una computadora AI.
12: Artificial Intelligence.
8: ¿Qué cosa es esa AI? AI, ni nada de esto. ¿Tú qué es esto?
3: Usted está perdiendo el control. Le recomendamos de que...
8: Yo quiero hablar con el customer service. Yo no voy a hacer ese examen de nuevo porque ya yo saqué la licencia y acabo de llegar de Cuba. Yo no voy a tomar ese examen de nuevo porque a mí no me gusta.
3: La computadora indica que usted está perdiendo el control. Le recomendamos que se controle y aguante la lengua. De lo contrario, puede perder su licencia de conducir.
8: Mira, Siri, métete la computadora. Yo no voy a hacer ese examen de nuevo.
5: Última pregunta. Si usted falla este examen, su licencia de conducir será suspendida por...
3: 6 meses.
8: ¿Cómo? ¿Qué?
3: Para hablar con una operadora, marque el 0 ahora.
8: 0.
3: Apriétame el 0.
8: Ya te lo metí, chico.
3: Qué rico.
8: ¿Qué haría? Oye, pero esto es un relajo. ¿Qué es esto? ¡Aló, supervisor!
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3: telefónica.
8: ¿Cómo? ¡Qué rico! pensaba que me iba a quitar la licencia.
14: Laura, felicidades. Tu primo nos contó que tienes una licencia nueva y te quiso hacer esta broma. Muchas felicidades.
8: Ay,
14: y gracias
8: Dios
14: por escuchar.
8: Mío, gracias. Mira que ustedes son lo máximo. Gracias, Enrique.
4: Si me escuchas, apriétamelo.
8: ¿Qué tú quieres que te apriete, tipo?
14: ¿No? El cero, mami, el cero. Apriétamelo ahí.
8: El cero. Te lo aprieto en el cero.
14: ¡No!
7: Aprieta el cero ahora.
8: Ven, papi, que yo te lo... El cero.
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0: Is this effective before it was lent to me, I hope. Vamos a conectar con Fernando Quiroz de Telemundo 51. Fernando, el presidente Bukele volvió ahora a encender el debate al defender la reelección indefinida en El Salvador. ¿Fortalece la democracia o concentra demasiado poder? Es la gran pregunta, ¿no?
1: Como dices, Enrique, buenos días para ti, para Dayanara, a todos los amigos del show de Enrique Santos con Dayanara Torres. Lo hizo luego de asegurar la candidatura de su partido para buscar un tercer mandato en el año 2027. Fíjense ustedes que él afirma que la reforma constitucional fue aprobada de manera democrática y que cada país tiene derecho a decidir cómo se quiere gobernar. No sabemos si cada país o si los gobernantes tienen derecho a decidir eso, ¿no? Los seguidores destacan los avances, para nadie es un secreto, en seguridad. Sus críticos advierten sobre una creciente concentración de poder. Y esto es debatible, muchachos, porque llama la atención que sobre todo los gobiernos de derecha critican a aquellos gobiernos de izquierda, como el de Venezuela, Nicaragua y Cuba, que quieren perpetuarse en el poder y que no, que quieren, que de hecho lo han logrado, ¿no? La gran pregunta es si le hace daño a la democracia, si ocurra bien en gobernantes de derecha o de izquierda, la permanencia por mucho tiempo en el poder. Hay quienes dicen que la alternancia del poder es lo que hace precisamente que prevalezca la democracia de los pueblos.
0: Claro, yo creo que Bukele fue la persona correcta en un momento indicado, fue la persona correcta para El Salvador en este momento, ¿no? Pero ya de querer a cualquier persona que se quiera atornillar ahí en una posición y cambiar constituciones, sí, hay que admitirlo, eso es en contra de la democracia, en contra de una constitución de un país. Ahora, eso es otra cosa si tu país lo permite o si internamente, como se está explicando aquí, o como bien lo explicaste, alteran eso y lo modifican y cambian la constitución para que sea distinta. Lo que a mí me queda claro es que las dictaduras son malas, dictaduras de derecha, dictaduras de izquierda, correcto, son extremistas, sí, y hace mucho daño. Y ningún dictador, ya una vez que se sienta en el poder y toma el poder, va a querer dejar el poder. Es muy difícil.
2: Muy, muy difícil.
0: Y bien peligroso, definitivamente.
2: Definitivamente. Bueno, y Fernando, ICE hizo un cambio importante en sus operativos tras la muerte de estos dos inmigrantes durante la detención de tránsito. ¿Qué fue lo que pasó?
1: Dayanara, ambos hechos muy lamentables han decidido el Departamento de Inmigración suspender la mayoría de los controles de tráfico en todos los Estados Unidos, y es que falleció un colombiano, se llamaba Johan Sebastián Durán Guerrero, y también un mexicano, Lorenzo Salgado Araujo, durante operativos, uno en Maine, uh-huh, en el estado de Maine, y otro en Texas. Y esta pausa, dicen, busca revisar los protocolos y capacitar a los agentes, aunque las detenciones de personas consideradas de alto riesgo, ellos dicen que si van a continuar. Estas muertes generan protestas y fuertes críticas a las tácticas de las agencias, y para nadie es un secreto que hay denuncias sobre abuso de poder por parte de ICE. La mayoría de los rostros de estos agentes están cubiertos y dicen, para no ser identificados, que esto carece de transparencia, sobre todo cuando se van a investigar estos casos, porque la gente se asusta, muchas personas ilegales comienzan a correr, los agentes también actúan de esta forma apresurada, desenfundan sus armas y comienzan a disparar. Y es lamentable. El propio presidente todavía de Colombia, Gustavo Petro, que abandonará el poder en menos de un mes, ha criticado a través de ex de su cuenta, de su red social, esta muerte de este hombre, de un ciudadano colombiano, y cataloga el hecho como abuso de poder. Esto preocupa muchísimo. Lamentablemente, desde que el presidente Trump asumió el poder, pues esto viene ocurriendo, y él promete pues una mano dura en contra de las personas que están indocumentadas.
0: Y ni hablar del daño que ha hecho. Y no sé cuánto tiempo va a demorar este país recuperarse de eso, porque los policías que trabajan en nuestras calles en todo Estados Unidos, los que trabajan en nuestras municipalidades, ciudades, en los condados, en nuestros estados, están entrenados para descalar situaciones violentas, para controlar este tipo de cosas. Hay rendimientos de cuenta, hay entrenamiento para este de tipo, están bien entrenados, y es una lástima de que, o sea, está haciendo este tipo de trabajo con personas que quizás son nuevos, son novatos, no tienen mucha experiencia, y están cometiendo muchos errores. No estoy diciendo que los policías, cualquier policía puede cometer un error, pero no a esta escala.
1: El error es caro.
0: Es caro. Y bueno, sabemos que la inmigración ilegal sí se tiene y se tiene que controlar, pero se ha salido un poco del plato, y más con personas que no están, obviamente no están capacitadas o entrenados, o bien equipados para controlar estas situaciones. En estos últimos dos incidentes, lo último que tengo entendido es que
2: la niña estaba en el carro.
0: Y no solamente está, bueno, ahí policía no tiene control de eso, quién está en el carro, pero no fueron las personas que estaban buscando.
2: No.
0: Eran las personas equivocadas.
1: No, no eran.
0: Qué error. Sí. Ok, crazy. Óyeme, esta mañana estamos hablando de profesiones sexy, Fernando. Dayanara le llamó la atención unos basureros en Canadá que se están quitando la camisa para recoger basura a diario. ¿De verdad que los tipos están fit? Se parecen unos strippers.
2: No me molesta para nada.
0: Where do we bring the bear, right? The bear, they look like the bear strippers.
2: La bear.
1: Mira, yo te voy a decir algo. Yo creo que más de una se va a disfrazar de basura y se va a meter en el pipote para que el hombre...
0: Para que la lancen.
2: De repente le digo a Ryan que ya no tiene que sacar la basura. No te preocupes, yo lo hago.
1: Dayanara, si yo te veo en Doral disfrazada de pipote de basura, ya yo sé. ¿Cuál es tu objetivo?
0: Fernando Girón, Telemundo 51. Un fuerte abrazo, papi. Para ti, ¿quién te hace cosquillas? Los bomberos, policías, los pilotos...
2: Los pilotos.
0: Médicos, las enfermeras, bartenders.
2: A mí, policías, el uniforme me intriga, el policía. Pero también me gusta.
0: Ya, bueno, alguna gente la trae los delincuentes.
2: Bueno, el uniforme de policía, no el uniforme de preso. Estoy hablando. Y también hasta los abogados con su suit. Un suit
0: really?
2: Bien.
0: ¿A lawyer?
2: Sí. Con su suit bien sharp.
3: Los abogados son todos unos nerds.
2: Me gustan los nerds. Hay algo que me interesa. Creo que
0: le interesa de ganar a las mujeres de los tipos con trajes es el billete, ¿sabes? Oye,
2: no.
0: A ver, 844 y es Enrique. ¿Qué profesión a ti, cuál es tu coco? ¿Cuál es la profesión que tú dices una persona que está vestida de esta manera o con este uniforme? Me desconcentra completamente.
2: Me interesa un poco más. Right.
0: ¿Has perdido una buena relación o te has divorciado porque tu pareja te dejó por alguien uniformado, por ejemplo? 844 y es Enrique. ¿Cuál es el uniforme o la profesión que tú encuentras super sexy? En el WhatsApp 305-605-9494. Top of the list, los bomberos.
2: Los bomberos.
0: Casi siempre aparecen entre los más atractivos en una encuesta de LavaLife. A más de 18,000 solteros. Dicen que el 70% de las mujeres eligió a los bomberos como la profesión más sexy.
2: ¿Por qué será? ¿Será porque tienen, bueno, mientras nuestra...
3: O las mangueras.
2: No, mientras no están en... No, porque cuando no están en una emergencia, están en este, en su... ¿Cómo se llama ese lugar?
0: Llegan a rescatar.
2: No, están haciendo ejercicio, están...
0: En el firehouse.
2: En el firehouse, thank you. En la right. En la casa de fuego, ¿cómo se llama eso?
4: Firehouse.
2: Bueno,
0: en español,
2: ahí
0: cuartel, ¿no?
2: Concentrándose y trabajando sus músculos.
0: Sí, pero no se dejen llevar.
4: Barbecue, and what you talking about?
3: Oye, pero Harold, es verdad que todos los bomberos son gay porque duermen ellos juntos en esta casita y cocinan ellos ahí, se dan masajitos.
2: ¿Y por qué le preguntas a Harold?
4: Experto.
3: Porque él es el experto.
5: Yo lo que digo es que no se dejen llevar de los bomberos porque simplemente porque ven un calendario no significa que todos los bomberos están en fit.
2: Pero tienen el tiempo, mientras no están en una emergencia, los policías, mientras no hay una emergencia, están comiendo donas.
5: La mayoría de los bomberos son calvos y gordos.
6: Lo dijo.
0: Not in Miami anymore, there's a new chief in town, ahora tiene todos los policías, Edwin.
2: Sin donas, entonces.
0: López haciendo ejercicio. Mi hermanita Ana me acaba de escribir por acá, dice, I'm with her, she's got good taste. Tú tienes buen gusto, Dayanara.
6: I feel like women le gustan los bomberos because it's a location thing.
2: A location?
6: Sí. Ah, los bomberos, porque como tú dices, cuando no están apagando fuego, están en un lugar y yo sé dónde están. Y los policías no saben dónde están. Están puestos a la calle.
0: ¿Cuántas mujeres no saben dónde
6: están? No, because you can't, you know what I'm saying? Tú sabes que están en un lugar, no están pegando tarro, no están
2: exacto.
6: Con nadie.
2: ¿Sí?
6: I think that's why
0: so
6: women
0: es control,
6: like bomberos.
0: Lo que dices control.
2: Hay más control.
6: Claro, las mujeres quieren controlar.
2: Lo acepto. ¿Viste? Puede ser eso.
0: Es decir, tu mujer sabe dónde tú estás y ella no se derrite así tanto por ti. Like, oh my God.
6: Mi mujer sabe lo que
2: tiene. Que tú sepas.
0: ¿Qué fue lo que le gustó? ¿Qué le trajo a tu mujer a ti? Eres DJ. Porque te conoció tú en una discoteca.
2: Los DJs son,
0: tocando
2: sí,
0: música.
2: Los DJs atraen mucho.
6: You'd have to call her and ask her. I don't know.
2: Well, vamos a llamarla.
0: Maybe we'll call her.
2: Let me call her.
0: Mujeres.
6: Go for it. Good luck.
0: Y queremos saber también qué...
2: No me va a contestar.
0: ¿Qué habrá traído a Marianne? A Harold. Porque ya tú no sabes, ya no eras, bueno, tú
4: she
0: siempre vas a ser
4: him,
0: Marine, but you didn't wear the uniform anymore. You were, he felt sorry. She felt sorry for him.
4: Under the influence.
0: She was DUI.
6: Enrique, no. Tú no fuiste que los presentaste.
0: Sí.
6: Entonces Enrique hizo la presentación.
2: Maker.
6: No, Enrique fue la esposa de Harry y le dijo, este niño necesita un hogar. Necesito un hogar.
2: Está solo.
6: Por no. 25 centavos al día, tú puedes ayudar a
0: no
6: este
0: era
6: niño.
0: Eso, era el crédito. Era el crédito. Era, oye, a mi socio le hace falta subir el crédito. Y si tú te casas con él, tú puedes hacer una gran diferencia. No, mentira. Su corazón, Harold's a sweetheart, man. Oye, también destacaron en esta lista, a ver, mujeres, ¿qué tú crees de esto? Los médicos y los atletas, obviamente. A ver, bueno, estamos en pleno mundial, estamos a punto de coronar un campeón ahora.
2: Las mujeres están viendo.
0: ¿Cuál es el jugador?
2: Estos juegos,
0: ladies, una de las profesiones top de la lista, están policía, bomberos, médicos y atletas. ¿Qué jugador de qué equipo? ¿Cuál tú dices, wow, that guy is hot? ¿Cuál estás viendo en cámara lenta en el replay?
2: En cámara lenta.
0: Para que se le vea el aparato en el short.
2: ¿Por qué el aparato? Ay, ganar, no los abdominales, las piernas, las pantorrillas.
0: ¿Por qué tú te ríes, Javier?
6: Enrique aprovecha las pausas de hidratación y le da
2: para
6: rewind. Y le da rewind al live.
0: Yo sé que hay mucha gente que no le gustan las pausas estas de hidratación, pero a mí, ¿verdad? Uh-huh. Me encanta porque uno puede apreciar. Y se ve nice.
2: Ah, no, hermano.
0: Yo siempre he sido enfermo.
2: Tomarme un traguito.
0: Con las piernas.
2: Por esto de
0: un buen par de piernas a mí. Me
2: vuelve, ¿qué es la pierna? ¿La pantorrilla?
0: You don't know what legs are?
2: Los muslos.
0: I gotta show you what legs are.
2: No, porque es que yo salí con una persona, un atleta, un jugador.
0: ¡Otro!
2: Espérate, ya sabes. Es el mismo.
0: Ay, que juega, que jugaba para los Yankees.
2: Y le encantaban las pantorrillas. Y eso nunca se me olvida porque es que a nadie nunca me ha dicho, me gustan tus pantorrillas.
3: Ven acá, Dayanara, este tipo te mordía las pantorrillas. ¡Yes! ¡Eso sí es!
2: No voy a decir absolutamente nada.
0: Envidiosa, Chumaleiri. 844-YES-ENRIQUE, el WhatsApp 305-605-9494. ¿Qué profesión encuentras sexy? ¿Qué uniforme es el que más te gusta? Mira. ¿Qué jugador es el más sexy que está jugando ahora mismo en el Mundial, Julio?
4: No, yo no sé, Julio. Pero mira, lee lo que dice de Tinder, que publicó un estudio que dice they swipe more on the pilots, entrepreneurs, bomberos, doctores y personalidades de radio, TV.
0: Hello. Hi, I'm Enrique Santos. Swipe, ¿cuál? Yo nunca usando Tinder. ¿Cuál es el swipe que es yes, left?
4: I don't know. Anybody attended?
5: It's left to right. Lo que no me recuerdo.
0: Harry, you know how. ¡Caíste! ¡Caíste en la trampa, Harold! ¡Caíste en la trampa!
5: ¡Caíste en la trampa! Yo soy un tipo de educado.
0: Sí. Y pensábamos que nada más te pasaba el tiempo en el Grindr. Ahí está en el Tinder también. Swipe left. Yuneski, buenos días. ¿Qué profesión te voy a... Marines are really inspired. Thank you.
4: Yeah. Yuneski, you're never gonna call back here again.
0: He was, you know...
4: Disparándole a Harold.
2: Wow.
0: Jaro, ¿tú lo conoces de Tinder o de Grindr?
5: De ninguna de las dos.
0: No te pongas nervioso, no te pongas nervioso.
4: They go way back.
0: All right. Vámonos a WhatsApp 305-605-9494. Una encuesta más reciente también de la aplicación de citas The League encontró que el sector salud es ahora el más atractivo para una pareja. Bueno. Los doctores. Dr. Issa's coming in just
4: déjame
0: a little while.
4: Decirte algo de los doctores, porque cada paciente que le mando al Dr. Issa, no recibo yo, claro, ningún feedback. Siempre dicen, wow, ese doctor es bello, tiene los ojos, está soltero, ¿no? Y le quieren disparar al doctor.
0: Doctor Isa.
4: Sí, doctor no Isa. Es tu gusto, Jaro, pero
6: no, pero espérate, Jaro, why are you saying it like that? Like,
5: no, porque, mira, el que está viendo en las redes sociales, ve todos los Funko Pops que tiene Extreme en el frente de él.
4: Nah, ¿Cuál es Isa? No, please.
5: Isa
4: no.
5: Doctor Isa se parece uno de esos. Él es cabezón.
2: ¡Stop!
5: No, la verdad, yo no estoy hablando mentira.
4: No, pero niños. No te he visto en el espejo. Tengo que defender al doctor.
6: Sí, bro, ¿qué está pasando? ¿Qué es esa tiradera con el doctor Harold?
5: No tiradera, lo que es la realidad. Es cabezón.
6: Just because you couldn't make your neck grow.
4: Cabezón, dice Harold.
0: Hashtag Doctor Isa cabezón. We love you.
2: Stop.
0: Vámonos con Graciela, que también, mira, le gustan los doctores. Graciela, ¿Qué encuentras en el doctor? ¿Por qué te... ¿Qué te hace? ¿Qué te hace cuando
2: atención. Me envía?
0: ¿Qué te hace un doctor? A ver.
7: No, la atención de los doctores es cuando te entras al cuarto y te pregunta qué te trajo aquí, qué te pasa, cómo te tratan. O sea,
0: role playing.
2: Eso es parte del trabajo.
0: Eso te
2: ¿no?
0: hace coco. Tú, y tú lo que estás pensando en cámara lenta, estás viendo como, yo no sé, que una
2: te
0: novela
2: inventas,
0: esa,
2: te
0: General Hospital. ¿Cuál es la novela esa que ponen todas las tardes en inglés?
4: No,
0: en ABC.
4: ER.
0: Harold, también.
2: Oh, yeah. Young and the Restless.
7: The
2: Young and the Restless. También. ¿Qué?
0: Bueno, hay algunas de esas novelas que han durado siglos.
2: Una eternidad.
0: Yo por la tarde cuando llego, estoy viendo televisión, siempre me sale General Hospital y es una mujer grajeándose con un doctor ahí.
2: Ay, Dios mío. Que ha muerto 7 veces, pero la sobrevive.
0: Sí, tipo, es una cosa, siempre hay un doctor envuelto en eso. Eso es, quizás eso ha influenciado en ti, Graciela. So,
2: y se inventa las enfermedades.
0: Pero,
7: mira, Enrique, no te vayas muy lejos. A mí me paró un policía y lo primero que le dije, ¿me vas a arrestar?
2: ¡Ay!
4: ¿Qué es eso?
2: ¡Qué fuerte, Graciela!
0: ¡Qué fresca! ¡Qué fresca! ¿Y qué te dijo?
4: No, te vamos a deportar.
0: ¿Ah? Si fue agente de ICE, te manda a deportar.
7: Me dio la multa. Mira, le voy a decir, corazón, no me dio la multa y lo que me dio fue un warning. Me dijo, ten mucho cuidado cuando guía.
2: Ah, ten mucho cuidado. Quería algo contigo.
3: Pero eso como estaba más flaca y más linda, más joven, ¿no? Ahora estás gorda para la foto.
7: No, papi, no. Ahora esto es mucho mejor.
3: No, que papi, yo soy mujer. Respétame.
0: Gracias, Graciela. Vamos con Heidi. Heidi, Graciela dice que le gustan los doctores. ¿A ti qué te gusta?
8: A mí me gustan también los doctores y después los policías.
2: Y los policías.
0: Doctor en político, ¿eh?
2: Es el misterio.
4: Pero yo tengo una pregunta para las mujeres. Cuando hacen cita con el doctor y no lo conocen y lo van a ver por primera vez, ustedes dicen, ay, ojalá y sea feo, porque como me va a ver casi media en cuero, me va a hacer el examen. ¿Ustedes quieren que prefieren feo o se intimidan cuando el tipo es un galán?
3: Ay, Julio, las mujeres, nosotros nos afeitamos y preparamos
2: para lo que sea. Uno se prepara para lo que sea.
0: Oye, el doctor Isa, que estará con nosotros en solamente minutos y está escuchando en este momento en camino desde el carro, lo sé. Él, I'm sure he'll tell you. Hay mujeres que son y hacen, no son que son capaces, no, que hacen esto. Saben, por ejemplo, muchas que están locas por el doctor Isa y que solamente va a trabajar no sé qué día, son capaces de cambiar la cita, cancelar cita.
2: Para el horario. Para ver,
0: no, te puede ver el doctor Fernández. Yo lo que quiero es que me vea el doctor Isa.
4: Oh.
2: Ay, Dios.
9: ¿Y qué dice de Cárdenas, Enrique?
0: Quiero que me vea el cabezón.
9: ¿Qué porque, dice del doctor Cárdenas también?
0: Ese es el de Chuma.
3: Yo veo el doctor Cárdenas, él me ve a mí los fines de semana. En privado. Él es ginecólogo.
2: Ave María.
3: Por eso yo estoy en talla siempre. Si no, pregúntale, él te dirá.
2: Siempre lista.
3: Siempre bien afectada y lista para lo que viene.
4: Pero en talla, pero él no es cirujano.
0: Sí, a ti hace falta un makeover completo. Heidi, ¿por qué tú crees que es el doctor y los policías para ti? ¿Qué? O contigo el doctor nada más, ¿no? Doctor.
8: Bueno, porque me ha tocado un par de doctores.
0: Sí.
8: Con uno incluso tuvo su romance. Él es pediatra de mi hija. Ay, qué doctor tan bello. Parece un actor de cine.
2: Oh.
0: Sí. ¿Y estaba atrás de tu hija?
2: No, el pediatra de su hija.
0: Oh, perdón. El pediatra de tu hija.
4: Explica que Enrique no tiene niño, no sabe.
8: Tuvimos un romance. Él siempre andaba arregladito, con ese pelo un point.
4: Oye, ¿y esta fantasía?
8: Hablando así como con actitud, ¿no? Terminamos saliendo como ser
2: ¿qué? ¿Qué?
4: Oh, no.
2: ¿Salieron? Wait.
0: Sí. ¿Y quién tomó el primer paso? ¿Tú lo invitaste o él a ti? ¿Cómo fue?
8: Él, por supuesto.
0: Él, ok.
9: Ese plan médico que tú tienes ahora.
0: ¿Era casado el tipo? Estoy muy curioso. ¿Era casado?
8: No, pero por quién pasó, porque yo soy mamá soltera, él estaba recién divorciado.
4: Ah, rebound.
8: Pero...
0: ¿Por qué no duró?
8: Ese doctor... Ni me cobraba, porque...
2: Obvio que no te va a cobrar.
4: Te llamamos y se hizo.
0: ¿Y tú contenta?
8: La secretaria me cortaba los ojos, como esta tipa de nuevo. Cada vez que yo iba, y duraba horas con la niña, pero la niña se sanó.
0: Y él no te
2: y la
0: cobra.
2: Niña ni enferma estaba.
0: Ahora, te salvaste, no tenía que pagar ni un copayment.
4: Para la niña, gratis. Mami, ¿qué haces con mi doctor?
0: Sí.
2: Mami, no estoy enferma. Y como quiera la llevaba.
4: Tienes 5 citas esta semana.
0: No, la niña le preguntaba a mami, ¿y mami, tú tienes Obamacare? ¿Cuál es el seguro que tú tienes? ¿Cómo tú estás pagando por eso? Y niña, no pregunte.
4: I don't care.
2: Cállese.
0: ¿Por qué no duró? ¿Por qué no duró?
9: La nalga express pagaba la cuenta.
8: Porque por lo mismo que él se había recién divorciado, él no quería como nada serio. Pero yo nunca le descubrí nada. Fui yo que decidí terminar antes de encontrarme algo como... Claro.
2: encontrarte alguien.
0: She was playing with that. She was playing with that Master T. That Master. Una tarjeta ahí, ¿no? Yeah, we understand. Que tiene. Care, vámonos con Alejandra. Gracias, Heidi. Alejandra, ¿cuál es la profesión que te vuelve crazy? Hola. Hola. ¿Tú también enferma con los doctores?
10: La profesión que me vuelve crazy es locutor.
2: Ey, ey, ey, ey, ey, suave.
0: Doing, hola.
10: No, Dayanara, no, no, mentira. No, a mí, doctor, pero tengo una historia súper cómica. Conocí a un doctor porque llevé a mi mamá al emergency room. Y estaba riquísimo, lindísimo. Se veía ese suit, eso verde que ellos se ponen, las piernotas, las gotas, todo. Sí, los scrubs. Cuando se sienta al lado mío, me dice, oh, te voy a explicar lo que tiene tu mamá. Y se quita la máscara, lo que salió de esa voz.
2: No.
10: Me acabó con mi sueño ahí en ese momento.
2: Oh, no.
10: Oh, my God, qué hombre tan lindo y con una peste en la boca. Yo no aguantaba, yo no podía ni respirar.
0: Tu madre,
9: tu madre muriendo, si estoy pensando en el doctor.
10: Bueno, es que estaba así tan lindo, no se estaba muriendo, porque eso no muere. Porque...
3: Tenía pesta boca.
2: No, bendito.
10: Pero la bestia boca que tenía, y tenía unos dientes tan lindos, una sonrisa tan linda.
0: Pero
10: que
0: el pobre dice, quizás tenía pesta boca porque está trabajando en un ER, en un emergency room, y no había comido.
4: Tú sabes
0: que con una máscara, you know.
10: No. Esa no es la peste boca. Cuando uno tiene hambre, la peste boca es diferente. Esta es algo diferente que él tiene.
4: Era
10: un
4: bajo.
3: Ay, porque es un poco de Listerín. Un poco de Listerín. ¿Verdad? Te ganaron un poco de Listerín, una manguera y ay.
11: En ese momento, se sintió el verdadero terror.
2: Bendito.
10: Iba a ofrecer un chicle que...
2: A veces son problemas del estómago, no sé. Pero esas cosas se pueden arreglar. Sí, sí. No le diste oportunidad.
10: No, es que no pude, era tan malo que no pude entrarle a eso.
3: ¿Qué va? ¿Pero estás segura?
10: Ni siquiera la máscara.
3: ¿Qué? Entonces, ¿pero eso es, con esa pesta boca, eso era un emergency room? ¿O eso era un ¿dónde llevan a los muertos?
2: La morgue.
10: La morgue. Era un gas chamber.
3: Tenía un muerto por dentro. Tenía un muerto. Una muela podría.
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13: Hablemos del Mundial. ¡Gol! Bueno, mi gente, hoy se define el segundo finalista del Mundial. Inglaterra se enfrenta a Argentina a las 3 de la tarde, hora del este, desde Atlanta, ATL. Are you ready, baby? El ganador se mide a España en la gran final este domingo. Y dato curioso, este duelo pone frente a frente a Jude Bellingham y Leo Messi, dos número 10 de generaciones totalmente distintas. Además, Inglaterra y Argentina tienen una rivalidad mundialista histórica, pero no se enfrentaban en una Copa del Mundo desde el 2002. Y ojo con Messi, a sus 39 años todavía sigue siendo uno de los jugadores más peligrosos del torneo cuando acelera y encuentra espacios. ¡Ja! Así que, get ready, porque esto se pone caliente esta tarde, baby. Disfruta de toda la acción deportiva en el día de hoy. Yo soy DJ Extreme y esto ha sido los deportes para el show de Enrique Santos.
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5: El saludo especial, cordial, la bienvenida a todo el mundo que me escucha día a día aquí en esta radiodifusora, a todas las personas que vengan en este momento en el carro, el que esté en la casa, el que esté trabajando, el descansando, aquella persona que traiga un conflicto por difícil que sea, que haya visitado brujos, curanderos, hechiceros y siga igual de mal, que no haya, en este momento, le haya perdido la fe y la esperanza para poder lograr conseguir todo lo deseado y todo lo anhelado. Recuerde muy bien de que cuando el río suena, piedras trae. Y aquel que dice ser su amigo muchas veces llega a ser hasta su peor enemigo. Todas las personas que me están escuchando en este momento, que se encuentren en este momento con un problema por difícil que sea, que en este momento se sientan que la vida se le está acabando, se está desperdiciando, se le está yendo las oportunidades y sigue mal en peor, y que toda la mala energía y la mala suerte lo está acompañando. Quiero tocar el tema muy importante el día de hoy, que es el miedo y el temor. ¿Cuántas personas me están escuchando en el día de hoy que saben de que tienen un miedo, un temor de poder arrancar y seguir adelante, de dar un paso para poder lograr y conseguir en este momento las ambiciones y los sueños que nosotros nos propongamos y tengamos en nuestra vida? Recuerde muy bien, perder el miedo, perder el temor de poder lograr y conseguir todo lo que nosotros queramos y consigamos en la vida, porque lo podemos conseguir y lo vamos a poder conseguir y lograr. Usted, la persona que me está escuchando en este momento, que sienta de pronto temor o miedos de poder poder adelantarse en algo en la vida, de poder tener la independencia, de lograr conseguir de pronto su propio negocio o cambiarse para un mejor vivir, porque hay muchas personas que están estancadas en un solo lugar y tienen que dar un paso más adelante para poder conseguir y lograr lo que deseen, lo que requieran en la vida. Usted, la persona que me está escuchando en este momento, que tenga un problema, por difícil que sea, que sienta que el mundo se le está acabando y que las oportunidades se le están yendo de su vida, recuerde que yo puedo lograr conseguir aquello que usted se proponga, aquello que usted tenga en una meta, un sueño, una ambición en su vida. Los dos lo podemos lograr conseguir, lo podemos conseguir en este momento con mucho esfuerzo y con mucha dedicación. perdiéndole el temor a muchas cosas en la vida, perdiéndole en este momento la energía negativa que siempre uno tiene y trayendo el positivismo, la superioridad y la manera de poder conseguir el triunfo y la superación personal. Así es de que en este momento estoy invitando a toda aquella persona que sienta que el mundo se le está derrumbando y se está viniendo abajo, que se dé la oportunidad de poder lograr conseguir todo lo que desee y todo lo que requiera en su vida. Tiene la oportunidad, con una simple llamada y su vida podrá cambiar en este momento. Marque ya el que quiera cambiar en este momento el sufrimiento por la alegría, por el triunfo, por la superación. Ya basta de sufrir en silencio, ya basta de dejar pasar las oportunidades que día a día nos están acompañando en este momento, porque hay personas que siempre todo lo que se proponen lo logran, como hay personas que todo lo que se proponen nada más quedan en sueños, en el veremos, en el que quién sabe, en el que de pronto lo podemos conseguir. Así es de que ya no más. Ya no más, ya basta ese momento de desidia, de temor, de no poder lograr conseguir las cosas porque de pronto qué irá a pasar. No, tenemos el derecho de triunfar y con un buen consejo, con una buena ayuda, con una mano firme que lo lleve por un camino para que no tropiece con piedra alguna, va a poder lograr conseguir lo deseado y lo anhelado. Usted tiene la oportunidad de poder lograr conseguir ese sueño y esa ambición que usted tiene. Quiere tener una independencia, quiere tener su propio negocio, quiere cambiar de trabajo, quiere cambiar de pareja, quiere cambiarse de hogar, quiere cambiar de carro, quiere hacer algún cambio en su vida. Tome la decisión, tome la determinación que yo tengo en este momento la capacidad de poder ayudarlo y demostrarle qué camino tomar para que no tropiece con piedra alguna y puede llegar al triunfo y la superación personal. Así es de que si usted en este momento tiene miedos y temores, basta de sufrir en silencio, retiremos lo malo, lo negativo y atraigamos en este momento el poder de la atracción, de la superioridad, del triunfo y la superación personal que todo mundo requiere y necesita en este momento en su vida. Marque ya o marque las 24 horas del día porque todo el día yo contesto llamadas a aquel que quiera un cambio, una mejoría, una negociación para poder tener en este momento lo que usted desea y quiera en su vida. Así es de que todos podemos triunfar. ¿Quién les habla? Daniel, su asesor espiritual. Bienvenidos a este su programa.
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3: Número que tiene que marcar en este momento el que quiera una ayuda, una orientación, una solución a todos sus problemas. Vamos a pasar una llamada y dice la siguiente manera. ¿Sí? ¿Con quién hablo?
7: Con Isabel Montero.
3: Señora Isabel Montero, cuénteme su fecha de nacimiento.
7: 4 de marzo de 1977.
3: De 1977, ok. Mari, ¿quiere preguntarme algo en especial?
7: Así es. Lo que pasa es que yo siento que me están haciendo un daño, un mal.
3: A ver, una preguntita. Usted, una preguntita. Una preguntita. ¿Usted siente?
7: Así.
3: ¿Usted siente o le han dicho?
7: Pues me han dicho y me ha ido un poco mal.
3: Ah, bueno, un poco mal. Vea, deme la fecha de nacimiento suya.
7: 4 de marzo.
3: ¿Sí?
7: De 1977.
3: Ok. Pues mire, madre, aquí en la fecha de nacimiento suya me sale que son personas, son negociantes, que ustedes siempre han tenido su propio negocio, que han trabajado muy duro para tenerlos, pero mire que ya cerraron uno, ¿no? Eran dos negocios los que usted tenía.
7: Así es, tiene razón.
3: Ah, bueno, y en este momento solamente tienen uno y también va de para atrás. Se le están cerrando las puertas en todas partes. Hasta un préstamo que tenían ya casi en la puerta listo, se les cayó, ¿no es cierto?
7: Así es. Tiene mucha razón.
3: Sí, señora, y desafortunadamente le voy a decir algo. Caras vemos y corazones no. Y la administradora que le maneja a usted todas sus cosas es la que le está haciendo daño a ustedes. Porque esa mujer, mire que ella hasta gana le llevaba a su marido, a su esposo.
7: ¡Ay, Dios mío!
3: Sí, señora.
7: ¡Qué cosa!
3: Y ella es la que está en este momento haciendo daño. ¿Usted quiere ver la cara de esa mujer?
7: Claro, véngase, claro que me gustaría.
3: Véngase para acá y le voy a enseñar cómo hacer antes de que pierdan este otro negocio, mi amor. Véngase lo más rápido posible, tráigase a su esposo. Vayan primero que todo a la oficina, barran de atrás para adelante, recojan la basura en un papel de aluminio y lo meten dentro de una bolsa negra. Y viene y me lo trae aquí a mi oficina consultorio, en donde yo le voy a mostrar la porquería que le están haciendo y a ver si todavía tenemos tiempo de ayudarle, porque esto va muy difícil. ¿Y qué, cuál es el problema que tiene su esposo con la corte, con la policía? ¿Qué fue lo que le pasó?
7: Pues hace un tiempo, hace unas semanas,
3: sí.
7: Él estaba en el negocio,
3: sí.
7: Y de repente llegaron unos policías, se bajaron y empezaron a hablar, a decir unas cosas, y hubo un altercado y al último terminaron llevándoselo, y cuando yo fui a sacarlo, lo separo, estaba hasta golpeado.
3: Ay, imagínese, señora. Pero la golpiza se la metieron allá unos muchachos que querían como robarlo, faltarle el respeto. ¿Sí me entiende? Ya, no se preocupe, que de todas maneras él va a salir en estos días. Él va a salir de allá, pero el problema de ustedes más que todo es económico. Esté tranquila que todo eso se va a arreglar. Desafortunadamente hay que trabajar en eso, hay que hacer un trabajo muy fuerte para todas estas cosas, y yo le soluciono ese problema. Yo hago que su esposo salga y yo hago que su negocio otra vez vuelva a surgir, porque mire que usted es una mujer muy echada para adelante y a toda la mantiene ya últimamente llorando, triste.
7: Sí, una angustia que tengo muy grande.
3: Bueno, yo le voy a ayudar, mi amor. ¿Estamos de acuerdo? ¿Está contenta con su respuesta? Sí. Aquí la espero, entonces véngase para acá lo más pronto posible. Acuerde que yo atiendo todos los días.
7: Sí, yo quiero una cita.
3: Listo.
7: Una cita para estar con usted, maestro.
3: Quédese en la línea, que ya le voy a dar la dirección y le voy a dar la cita. Ya le vuelvo otra vez, que voy a terminar con el programa. Y todas las personas que me están escuchando, Dios me la bendiga, mi amor, que esté muy bien. 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Muchas personas que siempre me están escuchando, que han querido llamar, que de pronto llaman y la llamada no les entra. Acuerden muy bien que no son las únicas personas. Hay muchas personas que me están escuchando el día de hoy que quieren que le hayamos solucionado su problema. Cantidades de personas que me están escuchando el día de hoy que están cansados de dejar pasar las oportunidades en la vida. Y para eso estoy yo aquí, para orientarlos y ayudarlos y darle la mano y llevarlos por un camino en el cual no tropezarán con piedra alguna. 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Tenemos una llamada. Sí, ¿con quién hablo?
8: Con Julián Triguero Acosta.
3: Señor Julián, cuénteme, ¿en qué le puedo ayudar? ¿Cuál es su problema?
8: Pues la verdad, mi problema es que hace como vaya que no puedo yo embarazar a mi mujer.
3: Que usted no puede embarazar a su mujer. Deme su fecha de nacimiento.
8: Del 78 de febrero de 1978.
3: Okay. Y ustedes ya fueron a, bueno, yo aquí veo de que, pero ella tiene hijos, ¿no? Ella tiene un hijo.
8: Sí.
3: Ella tiene un hijo. ¿Usted sí no tiene hijos?
8: No, no tengo hijos, la verdad, pues ella tuvo otro matrimonio y pues el otro matrimonio tuvo ya, conmigo ya no tuvo.
3: Ah, bueno. Se lo voy a explicar así fácil y sencillo y concreto. Antes de usted venirse para este país, usted estaba saliendo con una muchacha jovencita, más joven que usted, allá en su país, ¿no es cierto?
8: Exactamente.
3: Y usted le prometió a ella que se iba a casar con ella y que iba a mandar por ella. ¿Y qué pasó? ¿Y qué pasó?
8: Sí, mandé por ella.
3: Usted mandó por ella, pero como a ella la devolvieron, usted no siguió insistiendo, porque perdió el dinero, según usted, ¿no?
8: Sí, perdió el dinero, ya no quiso regresar.
3: Ah, bueno. Entonces, ahí fue donde pasó todo esto. Ahora ya se está dando cuenta por dónde va la cosa, el agua del molino. Desafortunadamente, la mamá de ella es la que se encargó de que a usted le pasara esto, de que usted no tuviera erección. ¿Usted cómo va a dejar embarazada a su mujer si usted en realidad no tiene buena erección? Si usted es una persona que no puede ni terminar de tener una relación buena con su esposa, entonces ¿cómo la va a dejar embarazada, señor? Usted está fallando ahí, es porque a usted le están haciendo en este momento un trabajo de vudú. A usted le están haciendo un trabajo de magia negra. Le hago una pregunta, usted hay veces siente así como un olor a velador, cuando uno apaga una veladora, ¿no? ¿No siente ese olor?
8: Exactamente.
3: Y se ha preguntado hay veces por qué será esto, y siente hay veces una voz o alguien que lo está como mirando, como pisteando. Ah, bueno, es porque lo están trabajando con un vudú, lo tienen un muñequito por ahí, en el que le están haciendo un trabajo, lo tienen lleno de agujas y alfileres, por eso es que usted siente piquetes alrededor del cuerpo, por eso es que usted siente la sensación de ganas de tener relaciones, y cuando va a tener el acto, se murió. Pero bueno, no estamos hablando de esas cosas ahorita aquí, que no necesitamos estar gritando en 7 eventos a todo el mundo para que sepa lo que está pasando. Con que usted sepa está más que suficiente. ¿Está contento con la contestación mía porque le he dicho verdades o mentiras?
8: Es verdad, maestro.
3: Bueno, entonces, ¿quiere venir a mi oficina o quiere esperar a que se pongan las cosas peores?
8: No, quiero pasar a la oficina, maestro.
3: Bueno, entonces, quédese en la línea que ya le voy a entregar la dirección, le voy a programar su cita para poder vernos lo más pronto posible y poder ayudarle, para que esté contento, para que pueda en este momento recuperar su hogar, porque se está perdiendo en este momento felicidad, paz y armonía. Dios me lo bendiga, ¿yo?
8: Gracias, maestro.
3: Bueno, quédese ahí la línea que ya regreso. Y las personas que me están escuchando el día de hoy, que saben que algo malo está pasando en la vida, que sienten o que le han dicho que algo malo está pasando, deme la oportunidad de mostrarle, porque yo trabajo con hechos, no con palabras. Yo demuestro lo que está pasando y lo que está sucediendo. Yo demuestro la cara de su enemigo y yo realizo garantizado la curación a todo tipo de problema, la solución en este momento a sus problemas y la respuesta 100% garantizada. Dios los bendiga.
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5: Y como siempre, dando contestaciones a las personas, y me acaban de escribir en este momento un mensaje, y dice la siguiente manera, dice que si nosotros le podemos ayudar a la señora Rosalinda, que tiene un problema de que su pareja se fue de la casa, la dejó sola con 3 hijos, y quiere saber si es que podemos hacer algo para que este hombre le colabore o le ayude. Pues mire, madre, le voy a decir una cosa, doña Rosalinda, este hombre en este momento está hasta con otras personas. Aquí revisando la fecha de nacimiento que me mandó, y estoy mirando de que sí, esta persona en este momento anda con otra mujer. Él ya se fue para otra parte, está viviendo con esa mujer. Él dice que está viviendo con unos amigos, y mentiras, que está viviendo con otra mujer. Esa mujer no le está haciendo porquería, no le está haciendo nada. Esa mujer lo único que está haciendo es, al contrario, echándose una obligación encima, porque ese hombre es bien desobligado, y esta persona en este momento, como ella tiene casa propia, tiene carro, ¿sí me entiende? Y siempre le ha ido muy bien, entonces este hombre se está aprovechando de eso. No se preocupe, ¿me entiende? Que él está con la otra mujer, pero no le va a durar mucho tiempo, porque ella va a caer en cuenta de lo que tiene al lado. Y usted me está diciendo que ¿qué le podemos hacer? Pues madre, vea, lo primero que podemos hacer es, si usted me trae una foto de él, tráigame un calzón de él también envuelto en una bolsa negra con 2 nudos, y yo le voy a hacer aquí algo para ver si ese hombre cambia la forma de ser y puede volverse una persona responsable, que pueda volverse una persona que, pues él es trabajador, pero le gusta mucho el trago, le gusta mucho la fiesta, le gusta mucho el presumir, entonces por eso es que el dinero no le rinde. Pero venga y visíteme y yo le voy a ayudar para que ese hombre cambie, y no se preocupe con la otra mujer, que él en estos días lo van a echar de allá, porque usted sabe muy bien que él está en este momento detrás de otra cosa. Él no está detrás del amor ni de tener estabilidad, sino de dinero y de poder obtener alguna ganancia y beneficio sobre las cosas. No me preocupe, yo le colaboro y le ayudo. Visíteme ya.
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3: Número a marcar en este momento. Cita, appointment, ayuda. Tirada de cartas, leía la palma de la mano, diciéndole presente, pasado y futuro, salud, dinero y amor, y demostrándole con hechos de que todos podemos triunfar. Vamos a pasar a la siguiente llamada, que hice de la siguiente manera. Sí, muy buenas, ¿con quién tengo el gusto?
9: De Roberto Campos.
3: Señor Roberto, ¿está escuchando mi programa?
9: Sí, sí.
3: ¿Y le gusta?
9: Sí, la verdad sí.
3: Ok, cuénteme, señor Roberto, ¿cuál es su problema? ¿En qué le puedo ayudar?
9: Pues que la verdad, tengo mi hijo que cayó a las drogas y pues la verdad quisiera ayudarlo, ¿no? Pues.
3: Don Roberto, deme el nombre de su hijo y la fecha de nacimiento de él.
9: Se llama Kevin.
3: Kevin, ¿y el apellido de él cuál es?
9: Morales.
3: Morales, ¿y la fecha de nacimiento de él?
9: En 1994.
3: De 1994. A ver, vamos a mirar, voy a tirar las cartas para ver qué es lo que me está saliendo aquí exactamente, hermano. Porque veo que está lleno de problemas. Mire, tiene problemas con el hijo, que está entregado a las drogas y con las malas personas que hay alrededor. Pero es que el problema de sus hijos empezó desde el problema que usted terminó con su esposa. Y su esposa los abandonó a todos. Lo dejó usted con tres hijos. Usted ha tenido que trabajar. ¿Y cómo le ha hecho pues para crear a sus hijos? La ha tocado a la fuerza, ¿no es cierto?
9: Claro.
3: Ah, bueno. Y eso es lo que está pasando. Lo que pasa es que desafortunadamente el hombre con el que anda la mamá de sus hijos, que usted sabe quién es, que según era es que un primo de ella, pero no era primo de ella, sino que salió siendo el novio. Bueno, esa persona está haciendo un daño. Y esa persona, como ella quiere regresar con sus hijos y quiere regresar con usted, esa persona le está haciendo un trabajo, le está haciendo un daño, y por eso está metiendo a sus hijos en problemas. Mire, mucho cuidado con el que usted dice que es el más tranquilo, el que estudia más. Ese es el que tiene que poner más cuidado, porque ese va a terminar en la cárcel en este momento, ¿yo? ¿Usted está a gusto con lo que estamos haciendo o no?
9: Sí, la verdad, sí, estoy bien a gusto.
3: Ah, bueno, ¿y quiere ayuda? ¿Quiere recuperar a su hogar?
9: Sí, te ayuda, sí.
3: Bueno, entonces usted se va a venir para acá. Me va a traer, por favor, una foto de sus hijos y una foto de la mamá de los niños. Si usted en realidad todavía la quiere y quiere tenerla al lado suyo, yo le voy a ayudar. Y le voy a ayudar a que sus hijos se centren, porque tengo un quitavicio muy bueno. Pero esos quitavicios tienen que ser a tiempo, porque su peor enemigo es el tiempo. Y el tiempo se le está pasando y necesitamos ayuda. Aquí lo espero lo más pronto posible para poder ayudarlo. Tráigame las fotos de sus hijos y le voy a ayudar para protegerlos antes de que sea demasiado tarde y de pronto me llame con una mala noticia. Eso es lo que yo no quiero. ¿Oyó?
9: Mañana mismo voy, si quiere.
3: Listo, aquí lo espero entonces mañana, que es en la línea para poder darle la dirección. Dios me lo bendiga, que esté muy bien.
9: Gracias.
3: Y todas las personas que me están escuchando, que su hogar se esté destruyendo, que un hijo esté mal, que algún familiar esté enfermo, algo malo que esté pasando, que sienta que le están haciendo brujería o hechicería, que de pronto esté algo malo pasando alrededor suyo, déjeme, yo le demuestro con hechos de que todos podemos triunfar. Si hay algo malo, comuníquese ya.
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3: Número que quiero que marquen este día. El que esté enfermo, el que esté dudoso de su pareja, aquel que sienta que le están haciendo un daño, una brujería, una hechicería, aquella persona que esté cansada físicamente, que esté estresado, aquel que tenga miedo, temores, aquella persona que no sienta en este momento deseo de seguir viviendo, toda aquella persona que en este momento tenga cualquier tipo de enfermedad, digo yo, mental, psicológicamente y corporal. Cualquier tipo de enfermedad, soluciona el problema y curación a la enfermedad. 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
3: Número que quiero que marque, aquel que quiera. Salud, dinero y amor, presente, pasado y futuro. Vamos a pasar una llamada que dice así. Sí, ¿con quién hablo?
10: Con Eliseo Flores, maestro Daniel.
3: Señor Eliseo, cuénteme su fecha de nacimiento.
10: 20 de marzo de 1963.
3: Ok, señor, y cuénteme, ¿cuál es su pregunta, cuál es su problema, en qué le puedo ayudar?
10: Mire, trabajo en la construcción, ahora sí que se me entuben mucho los pies, las manos, ya me he quedado paralizado como dos veces.
3: Bendito sea mi Dios. ¿Y usted ya visitó a los doctores?
10: Pero no me he encontrado nada.
3: Le dijeron que no tenía nada. Y ha visitado personas. Aquí veo la fecha de nacimiento que alguien le estuvo tirando las cartas, ¿no?
10: Dijeron que estaban tratando de ayudarme, pero pues la verdad estoy igual, sigo igual.
3: No, y es que va a seguir igual si sigue esperanzado en eso, señor. Porque en realidad aquí estoy mirando y revisando y a usted no le están ayudando. Le tiraron las cartas, le prendieron unas iluminaciones. Hasta ahí llegó el cuento. Porque no le han ayudado más nada, al contrario. Dese cuenta que usted va de para atrás como el cangrejo. Cada día se siente más agotado. Cada día es más constante los dolores y las así cuando se le entume y se le da como calambre, ¿no es cierto?
10: Sí, así es, maestro Daniel. Pues ahora sí que me lo recomendaron a usted para que usted me ayudara.
3: Otra preguntita. ¿Usted no se ha puesto a pensar por qué es de que a usted mucho le brinca mucho un ojo, el ojo izquierdo?
10: Sí, me lo he preguntado, por eso he tratado de buscar ayuda, pero pues nadie me ha ayudado.
3: Y últimamente ha estado soñando también cosas extrañas, ¿no? Ha estado soñando con animales, así que lo atacan.
10: Sí, la verdad no me ha dejado ni dormir.
3: Bueno, eso, todo lo que está pasando es maldad. Todo lo que está pasando en este momento es brujería, eso es budismo. Esos pinzones que usted siente, a usted le tienen un muñeco por ahí enterrado. Le tienen amarrado, ese muñeco le están haciendo en este momento un trabajo. Desafortunadamente hay personas muy cochinas, hay personas que no tienen corazón, personas que no tienen conciencia y no piensan en el momento, en el sacrificio que la gente hace. Porque mire, usted tiene en este momento gemelitos, ¿Y usted cree que eso es bueno? ¿Donde usted le llega a pasar algo, qué va a pasar con sus hijos?
10: Sí, maestro Daniel, lo que más pienso, por eso trato de que usted me ayude y poder recuperarme.
3: Le voy a colaborar y le voy a ayudar. Quiero que se venga para acá, para mi oficina, lo más pronto posible. No hablemos más de nada, más nada, porque la persona que está haciendo esto tiene oídos en todas partes, para que ponga mucho cuidado. O sea que corramos lo más pronto posible a hacer esto, si usted quiere que yo le dé garantía. Escúchalo muy bien. Garantía lo que estoy diciendo y haciendo, porque si no hay garantía, yo mejor no lo realizo. ¿Quiere ayuda?
10: Sí, maestro, amén.
3: Bueno, entonces véngase para acá lo más pronto posible. Yo le hago lo más pronto que recupere la salud antes de que me quede paralítico, señor, porque mire lo que está pasando. Usted llega y cuando le dan esos calambres, de un momento a otro queda así paralizado y no se puede ni mover. Donde le agarre eso manejando el carro, ¿qué va a pasar?
10: Sí, así es, maestro, amén, porque lo puedo...
3: Bueno, entonces, póngase en mis manos y yo le voy a colaborar y le voy a ayudar y le voy a garantizar de que usted va a poder salir adelante y va a ganar esta batalla, va a ganar esta guerra. Es lo que nosotros vamos a ganar, la guerra, que es lo que le están haciendo. Pero yo le voy a colaborar, y no porque le vamos a hacer maldad a nadie ni vamos a hacer nada. Vamos es a pelear contra lo malo y defendernos para que no nos puedan hacer daño. Ok, aquí lo espero lo más pronto posible para poder ayudarlo. Si quiere, véngase hoy.
10: Muchas gracias.
3: Bueno, señor, Dios lo bendiga. Y todas las personas que me están escuchando el día de hoy, enfermos, hasta las personas alegres, hasta las personas que no tienen problemas, al que tenga mucho dinero, al que no tenga dinero. Recuerde que nosotros vemos caras, pero no siquiera vemos alrededor de nosotros lo que la gente está pensando y analizando. O sea, el corazón no se ve. Entonces hay muchas personas que dicen ser su amigo y llegar en realidad llegan a ser hasta su peor enemigo. Por eso necesitamos defendernos. ¿De qué? De la envidia, de la rabia, del rencor, de la mala energía, de la mala leche, como dicen por ahí, de las personas que en este momento le quieran causar y ocasionar a uno daño. 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Hay una enfermedad muy importante que surge en el ser humano, que es la envidia. Hay personas que dicen que envidia buena, envidia mala. No, señor, todo es igual. La envidia es ocasionada por la que las personas tienen la falta de poder obtener en este momento el empuje o la fuerza o la suerte que muchas personas tienen y otros no lo pueden lograr. Así de que si usted es alguien que puede producir envidias a las demás personas porque tiene un buen carro, tiene un buen trabajo, porque de pronto tiene algo mejor que cualquier otra persona, recuerde muy bien que hay que protegernos. 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Vemos caras, pero no corazón. Y aquel que dice ser su amigo, llega a ser hasta su peor enemigo. 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
11: Número que quiero que marque en este momento. Las personas que estén cansados de ver pasar las oportunidades. Aquel que ni siquiera se da cuenta lo que está pasando en su vida, cuando están con peleas, con discusiones, con malos entendidos, que a toda hora nos estamos tropezando en cualquier problema o nos ahogamos en un vaso con agua. Recuerde muy bien de que cuando el río suena, piedras trae, y su mejor amigo puede llegar a ser hasta su peor enemigo. Y yo estoy aquí para poder ayudarlo con el poder de la mente y la mente divina, con la sabiduría, con la comprensión y con la energía, la capacidad de poder demostrarle de que todos podemos triunfar. Dios me lo bendiga.
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5: 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Hay muchas personas que me están preguntando sobre amuletos, talismanes, que cómo evitar las envidias y todo ese negativismo. Vea, primero que todo, las envidias y el mal de ojo para las personas pequeñas. Vamos a agarrar un listón rojo, más o menos grandecito, se lo van a poner o en la mano derecha o en el pie derecho, y le van a hacer 7 nudos y le van a quemar las dos punticas. Se lo van a tener ahí en el cuerpo hasta que eso se le vaya cayendo solo. Esto lo que le va a ayudar a las personas es ayudarles a quitar las envidias de la gente que tiene al lado. Un bloqueador, esto es un bloqueador para el mal de ojo y para las envidias. Recuerde muy bien, listón rojo, 7 nudos y quemarle la puntica. 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
3: Marque en este momento el que tenga un problema, ¿sí? Que de pronto su mamá, su papá, un tío, un primo, un familiar que esté enfermo, que de pronto tenga algo malo, que le hayan dicho que le están haciendo brujería por allá. Recuerde que yo, no con palabras, con hechos, y le garantizo que todos podemos triunfar. 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
1: Bueno, el gran mundial que está haciendo Erling Haaland, no solo le ha dado fama en la cancha, sino que también ha inspirado a cientos de padres, y no sé por qué en Perú, pero their fans en Perú.
2: Estoy segura que en todo el mundo.
1: Right, pero específicamente en Perú se ha disparado esto. Según el Registro Nacional de Identificación y Estado Civil, 468 recién nacidos fueron inscritos, o sea, bautizaron a estos niños con el nombre de Haaland.
2: Haaland, yeah. Haaland. Y algunos hasta el nombre completo.
1: Erling.
2: Okay, ¿cómo tú llamas en Perú a tu hijo? Erling.
1: Erling. No, pero Haaland suena nice.
2: Haaland. Haaland.
1: Mi hijo Haaland. Va a ser un gran cevichero cuando sea grande.
2: Eso pasa cuando uno es fanático así de una persona.
1: Esta es la canción del país, ¿no? De la selección. Leyo.
3: No, esta es la canción que le hicieron de Haaland.
1: ¿Le hicieron una canción?
3: Haaland, Haaland.
1: A ver, vamos a escuchar.
3: La que también pega en las redes.
2: ¿En serio?
3: Haaland.
1: Y explícame, el tipo se bajó de un avión, vio una foto de él con un mapache, no sé qué cosa que tenía en la mano.
3: It was like a stuffed raccoon,
1: stuffed,
3: right?
2: A
3: was
2: raccoon.
3: A raccoon.
2: Yo creía que era de verdad. Hasta que...
4: Eso no son la gente que hacen el who.
2: Sí, yeah, eso mismo. Yeah. El remo. Who.
1: Yeah. Pero qué raro que tiene tantos fans ahí en Perú. Pero bueno, good for him.
2: Súper famoso. Pero eso pasa.
3: Anything can happen en el mundial. You go viral, you know, un momento, lo que sea. Y él, you know, with that whole Viking look que le hicieron con AI durante el mundial. Súper pegajoso.
5: El tipo está feo, déjame decirte, pero tiene tremendo cuerpo. Yo me acuesto con él, le pongo un cartucho en la cabeza.
2: Ave María, tampoco es tan feo.
1: Gracias por esa información que no era necesaria, Chuma Lady. La fiebre del delantero noruego definitivamente se ha sumado, bueno, a otros nombres populares en Perú también. Los peruanos están siguiendo el mismo trend como ha pasado en Cuba, que le pusieron nombres a como de U.S. Mail, le pusieron muchas mujeres en el pasado, Usmael, US Navy, venían los barcos, en Cuba se veían los barcos pasar de US Navy, o le pusieron Usnavi a muchas mujeres. Perú está haciendo lo mismo ahora con la fiebre del mundial y han bautizado gente en Perú, Messi, Cristiano Ronaldo, Neymar,
2: Mbappé,
1: también Lamine Yamal.
3: Lamine
1: Yamal.
4: ¿Cómo lo laminaste?
1: Lo laminé.
2: Obvio que Enrique iba a ser esta.
1: Lo laminé como uno de los mejores. Oye, Lamine, sorry. I'm so sorry. Happy birthday to you, 19 años. Y ya es conocido como uno de los mejores futbolistas en el mundo. Él nació cerca de Barcelona. Creció en un barrio que se llama Rocafonda, hijo de padre marroquí, madre de Guinea Ecuatorial. ¿Dónde queda eso, Harold?
4: Al lado de los guineos.
2: Guinea. New Guinea.
4: ¿Qué hace el diablo por allá?
1: Papi, desde los 15 años este chamaco está rompiendo récords. ¿Este no fue el niño que Messi aguantó?
3: Bautizado por Messi, literal.
1: Cuando era baby.
3: La famosa foto en el 2007.
1: De UNICEF.
3: Ajá, de UNICEF, que hizo Messi en ese entonces. Da la casualidad que esa foto es Messi aguantando a Lamine Yamal.
2: No way.
3: Y hoy día, posiblemente, si Argentina gana, se enfrenta estos dos grandes. O sea, en la final del Mundial.
1: Oye, casualidades.
3: It is crazy, bro.
1: Pero qué las casualidades de la vida. ¿Cuáles son las probabilidades de que tú seas un baby y que formes parte de una foto, de una campaña para UNICEF, y que te cargue para una foto, para la campaña, Leo Messi? Dios, y que años mío. Después,
3: The Goat.
1: Ya a los 19 años, posiblemente, bueno, juegues un mundial en contra de Leo Messi y su equipo. Dios, ese encuentronazo,
3: o sea, son dos
1: si
3: cosas,
1: se da el domingo, va a ser histórico.
3: A los 19 años, baja a la final. Yeah. Ya está puesto que vas a la final y entonces que te puedas enfrentar a...
2: Que te toque con... Wow.
3: A su ídolo Messi, porque él también, él juega en el equipo de Barcelona, cambió su número al número 10, que es el número que Messi utilizaba cuando estaba en el equipo. O sea, it's like meant to be.
1: When things are meant to be, when you give people and the young people the tools that they need and that they want.
2: Y la
1: cosa que los inspira y que los apasiona. A él lo dejaron jugar en su selección de donde él viene desde los 15 años gratis. Y ahí él empezó a entrenar, a jugar, y ahora es uno de los GOATs, the young GOAT, a 19 años.
3: Ay, ay, ay, no empieces ese debate, Enrique, no empieces ese debate, que ese es el problema.
1: ¿Sabes que a mí me gustan los debates? Me encanta.
3: Que hay aquí en Estados Unidos, que jugar soccer, los niños y todos estos parques recreacional cuesta mucho billete en Estados Unidos, y en los otros países es algo gratis para todo el mundo.
1: Y es parte de la cultura también de todos nuestros países latinos y demás en Europa. Hay que ayudar a la juventud.
2: Dale,
1: no se le
2: debe
1: recursos, cobrar
2: claro.
1: a la juventud para que puedan lograr sus sueños.
2: Yeah. So en el deporte y en las artes.
1: Lamine, you know, I'm sorry for machucándote el nombre, no es Lamine.
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20: en Atlanta. Si gana Argentina, la copa va a ser entre Argentina y España, el domingo. ¿Nos esperábamos esto? ¿O tú crees que va a ser Inglaterra, España? Harold, ¿tú a quién le has puesto billete?
21: Yo no le he puesto billete a nadie, pero yo pienso que esto se la va a llevar Messi y Argentina.
20: Ok.
21: Estoy con Messi en esta.
20: It's a Messi. Este es Messi miento, ¿qué?
22: Es que está... Vamos a Argentina.
20: It's a messy situation, porque hay tanta gente que están diciendo que sí está comprado, incluyendo Raúl de Molina, que mencionamos ayer, que dice que lo de Argentina no lo cree y que la FIFA está del lado de él. He visto una pila de posts también que dice que el FBI está investigando, que si hay unas cosas raras pasando entre la FIFA y que favorecen a Messi y la selección argentina. Yo creo que están jugando muy bien. Y Messi en esos últimos dos partidos, he came out like, oh, like Jesus from the clouds, Xavier.
23: Yeah, for like Jesus from the clouds.
20: Yeah, he's coming down. Like, oh, llegó Messi. Salvó esos dos partidos, esos últimos dos partidos.
23: Es un dato curioso que muchas personas no le prestan atención y dicen, ay, ¿por qué es que Messi camina mucho en el campo y no corre? Porque supuestamente, aparente y alegadamente, los primeros 15 minutos de cada partido, él está estudiando la defensa y viendo dónde están las oportunidades.
20: Really?
23: Y por eso él
20: estudia.
23: Puede que le pasen la bola ahí de una y él viene y la pasa para adelante y como que no estoy listo, I'm not ready.
24: Oh, wow. Todo eso gracias a un GPS que le instaló el gobierno de Argentina en la nariz. Tiene un GPS en el narizón.
23: Yo pensé que te iba a decir el presidente de la FIFA.
24: Ese joven, oye, ayer lo abucharon.
0: la mucharon ayer.
23: No, Chuma, ve, eso es lo, ese problema. Ese es el problema, ven el partido pero no prestan atención.
0: Okay. Yo vi, acláranos esto, ¿lo bucharon a él o al dueño de los Dallas Cowboys?
23: Exactamente.
0: Que es el del equipo, porque estaban dos en cámara.
23: ¿Qué pasa? No.
1: Pero ¿cómo estaba... tú sabes que el abucheo es para uno y no para el otro?
23: Porque una cosa es ver el juego en mute y otra cosa es prestar atención a lo que está pasando. Al presidente de la FIFA lo ponchan en televisión, o sea, yes. los televidentes que están viendo el partido... Pero en la pantalla grande dentro del estadio ponchan al dueño de los Dallas Cowboys y ese es el que están abuchando en ese momento.
0: Oh, son la gente que estaba en el estadio, ven el dueño de los Dallas Cowboys, que lo abuchean Jones. Con mucha frecuencia por diferentes problemas que tienen con el equipo que no cae bien.
23: No quiere invertir y no quiere traer mejores jugadores a los Dallas Cowboys, es básicamente...
0: Yo no sé, pero allá. Hay gente, hey, pero dice que los dos son un poco odiados por muchos de los fans, de los hinchas de diferentes deportes, y yo creo que fue tarjeta roja del público para los dos.
1: Sí.
0: ¿Tú no crees? All right, bueno, hoy 3 de la tarde en Atlanta. Vamos a ver, se enfrenta a Inglaterra contra Argentina en la segunda semifinal del mundo. 3 de la tarde se juega en The ATL, baby. El ganador enfrenta a España en la gran final del domingo. Luego que los españoles derrotaran ayer 2-0 en Francia. ¿Y qué está pasando en Francia? De nuevo en París. No durmieron anoche. They're looting, quemaron carros.
1: Están molestos, ¿no? Molestos.
0: Están, pero es una barbaridad. El Lusek a Warzone, solo porque descalificaron al equipo. Es increíble.
23: They sent them home.
0: Yeah. Today en la clavada telefónica estamos llamando a Laura para ponerla a prueba. Poner a prueba su paciencia con un examen de road rage, ira detrás del volante.
2: Preste atención a la siguiente pregunta.
3: Usted está conduciendo su carro por una avenida. Delante de usted hay una bicicleta. A su izquierda una línea continua. ¿Qué hace?
2: A.
3: Adelanta su bicicleta.
2: B.
3: Espera pacientemente detrás de la bicicleta.
2: C.
3: Saca el dedo al que monta la bicicleta.
2: D.
3: Pita para que la bicicleta se aparte y le grita dos o tres mandadas para la...
5: ¿Cuál es ese? El 3.
0: Ese que hace falta. Oye, if you guys need to listen to us more often and stop stressing cuando estás manejando. Relax. Smile. Ríe.
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0: Bueno, a continuación te vamos a contar que hijos de dos grandes estrellas de Hollywood están tomando una decisión difícil, pero dicen que quieren quitarse el apellido de uno de sus padres. Why? Te lo contamos. Coming up.
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0: Estamos realizando una clavada telefónica a Laura, quien recientemente sacó su licencia de conducir.
26: ¿Aló?
2: Esta es una llamada automatizada del departamento de...
26: Driver's License.
2: ...de su estado. Usted ha sido identificada como una persona que
26: acaba de recibir su licencia de conducir por primera vez.
2: Para confirmar, marque el 1 ahora.
26: Uno. Mírate.
2: Después del tono, por favor, diga su nombre.
26: Pup. Laura.
2: El director del Departamento de Licencias de Conducir de su estado,
23: Ralph Blinker,
2: ha tomado manos en el asunto con los problemas de ira detrás del volante.
26: ¿Qué?
2: ¿Serías capaz de superar una vez más el test para obtener la licencia de conducir?
26: ¿Qué?
2: ¿Eres capaz de controlar la ira detrás del volante con tanto estrés que tienes?
26: Sí.
2: Para mantener su licencia vigente, usted necesita...
26: tomar este examen lo más pronto posible.
2: Si usted está lista para tomar el examen, marque el 1 ahora. Ponte a prueba con este estrés quiz para ver si estás al día en tus conocimientos sobre seguridad, protección vial y control de tus emociones.
26: ¿De qué hablas ese tipo, tú?
27: ¿Cuándo fue la última vez que explotaste y mandaste a alguien para el...
26: ¿Cómo?
2: Si fue hace una semana, marque el 1.
26: ¿Aló?
2: Si fue hace 2 semanas, marque el 2. Si fue hace 3 horas, marque el 3.
26: ¿Pero qué es esto?
2: Marque el 4 ahora. Marque el 5.
26: ¿Aló?
2: Preste atención a la siguiente pregunta.
3: Usted está conduciendo su carro por una avenida. Delante de usted hay una bicicleta. A su izquierda una línea continua. ¿Qué hace?
2: A.
3: Adelanta su bicicleta.
2: B.
3: Espera pacientemente detrás de la bicicleta.
2: C.
3: Saca el dedo al que monta la bicicleta.
2: D.
27: Pita para que la bicicleta se aparte y le grita dos o tres mandadas para la...
26: A ese mismo, ¿cuál es ese? El 3. ¿Aló?
2: Marque el 4.
26: El 4. Marque 4. 4.
2: Hasta el momento, usted está fallando la prueba. Aparentemente no tiene lo suficiente...
26: ¿Pero cómo puede ser eso?
2: Déjame terminar. ¡Eh!
26: ¿Pero cómo que me deja de terminar? Esto no es una computadora, pero ¿aló?
27: Soy una computadora AI, Artificial Intelligence.
26: ¿Qué cosa es esa AI, ni nada de esto, tú, ¿qué es esto?
27: Usted está perdiendo el control. Le recomendamos de que...
26: Yo quiero hablar con el customer service. Yo no voy a hacer ese examen de nuevo porque ya yo saqué la licencia y acabo de llegar de Cuba. Yo no voy a tomar ese examen de nuevo porque a mí no me gusta.
27: La computadora indica que usted está perdiendo el control. Le recomendamos que se controle y aguante la lengua. De lo contrario, puede perder su licencia de conducir.
26: Mira, Siri, métete la computadora. Yo no voy a hacer ese examen de nuevo.
3: Última pregunta. Si usted falla este examen, su licencia de conducir será suspendida por...
4: 6 meses.
26: ¿Cómo? ¿Qué?
27: Para hablar con una operadora, marque el 0 ahora.
26: 0.
27: Apriétame el 0.
26: Ya te lo metes, chico.
4: Qué rico.
26: ¿Qué haría? Oye, pero esto es un relajo. ¿Qué es esto? ¡Aló, supervisor!
27: Ahora, suba su radio porque escucha a Enrique Santos en la clavada
4: telefónica.
26: ¡Ah! ¡Qué relajo, Dios mío! Yo pensaba que me iba a quitar la licencia.
0: Laura, felicidades. Tu primo nos contó que tienes una licencia nueva y te quiso hacer esta broma. Muchas felicidades.
26: Ay,
0: y gracias,
26: Dios,
0: por escuchar.
26: Dios mío, gracias. Mira que ustedes son lo máximo. Gracias, Enrique.
27: Si me escuchas, apriétamelo.
26: ¿Qué tú quieres que te apriete, tipo? ¿No?
27: El 0, mami, el 0. Apriétamelo ahí.
26: El 0. Te lo aprieto en el 0.
0: ¡No!
27: Aprieta el 0 ahora.
26: Ven, papi, que yo te lo... El 0.
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1: Bueno, Dayanara, toda esta mala relación entre Brad Pitt y varios de sus hijos sigue con tremenda polémica en su familia. Ahora algunos ya dejaron de usar públicamente el apellido Pitt. The kids don't want to use the last name.
2: Pero es que lleva muchísimos años en esta controversia. Los papás, el divorcio, no se llevaron bien. Y parece que él tampoco tiene mucha relación con alguno de sus hijos. Porque son varios.
1: How many kids do they have? I don't
2: know. Son como 5 o 6.
3: Seven, I think.
2: Damn. Seven.
3: Yeah.
2: So, algunos de ellos, I wonder quiénes son.
1: No tenían
2: son.
1: Televisor en casa. ¿Qué?
3: No, they adopted.
2: No, son adoptados.
1: That's right, que han adoptado una pila
2: de
1: niños.
2: Y ella tuvo
1: otros
2: gemelos.
1: Yeah.
2: Una vez fue gemelo, luego tiene otras. Son varios. Mm-hmm. Son varios.
1: Very good. Very good.
2: Pero, me imagino.
4: Dayanara, en el caso tuyo, ¿tus hijos usan el apellido tuyo o del país?
2: Usan los dos. Oh. Puerto Rico usamos los dos.
1: The way it should be. The way it should be.

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1: Hablemos del Mundial. ¡Gol! Bueno, mi gente, hoy se define el segundo finalista del Mundial. Inglaterra se enfrenta a Argentina a las 3 de la tarde, hora del este, desde Atlanta, ATL. Are you ready, baby? El ganador se mide a España en la gran final este domingo. Y dato curioso, este duelo pone frente a frente a Jude Bellingham y Leo Messi, dos número 10 de generaciones totalmente distintas. Además, Inglaterra y Argentina tienen una rivalidad mundialista histórica, pero no se enfrentaban en una Copa del Mundo desde el 2002. Y ojo con Messi, a sus 39 años todavía sigue siendo uno de los jugadores más peligrosos del torneo cuando acelera y encuentra espacios. ¡Ja! Así que, get ready, porque esto se pone caliente esta tarde, baby. Disfruta de toda la acción deportiva en el día de hoy. Yo soy DJ Extreme y esto ha sido los deportes para el show de Enrique Santos.

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1: Seguimos. Esto es Éxitos 94.3 en Nina Radio. Mañana con todo. 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Nosotros continuamos aquí. 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

0: Seguimos, seguimos. Esto es Éxitos 94.3. 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Ya sabes. Seguimos con las buenas recomendaciones con el temático del día de hoy. Continuamos con la buena música de Éxitos 94.3. 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

de la tarde en punto, en puntísimo, Indianápolis. Esto es Eva y su mundo por Éxitos 94.3 FM. En estos micrófonos, Eva María Camacho, acompañándote hasta las 6 de la tarde con la mejor música y un montón de temas pertinentes que vamos a estar revisando contigo. 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No te lo pienses dos veces. Ricky Martin viene con fiebre. Y ahorita regreso y te cuento un montón de novedades en esta tarde. Por supuesto, revisaremos lo del partido. Que ya está, ¿no? Qué emoción, qué emoción. Pero no quiero que se acabe el mundial. Este es Éxitos.

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2: 1:33, qué bueno que sigues con nosotros aquí en Eva y su Mundo por Éxitos 94.3. 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Porque además todos nos merecemos paz, nos merecemos alegría, nos merecemos abundancia y nos merecemos una vida plena. Acuérdense que a la vida vinimos a aprender y a ser felices. Elena Rose nos lo canta, se llama Me lo merezco. Es mi favorita de ella. Y le toco aquí en Éxitos para ti.

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4: Una con 51, qué bueno que siguen conmigo en Éxitos 94.3. 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Vámonos con esta mezcla apoteósica, que es la que vamos a ver en el fútbol, ¿no? La que se ve en el fútbol el día de hoy, nada más y nada menos. Ya saben que Argentina y Gran Bretaña e Inglaterra, quiero decir, han tenido una historia muy interesante de muchas maneras, y entre ellas, políticamente hablando, la guerra de las Malvinas. Eso fue un asunto verdaderamente impresionante. Murieron 250, más o menos como 259 soldados de Inglaterra y más de 650 argentinos. Una guerra que a mí me parece que fue tremendamente estúpida, ¿no? O sea, por un territorio que, bueno, pues, yo digo que ninguna muerte vale la pena por ningún tipo de discusiones. Pero bueno, es lo que pienso yo. Me queda claro que muchos políticos no piensan así. Y también tienen ciertas colaboraciones musicales que valen mucho la pena, como esta que viene a continuación. El líder de The Police, Sting, británico hasta las cachas, ¿no? Súper, súper, súper inglés. Y por el otro lado, argentinísimos, Catriel y Paco Amoroso, que son la revolución del rock pop urbano en Argentina actualmente. Y se fusionaron, se juntaron e hicieron esta belleza de canción. Hasta Jesús tuvo un mal día. En Éxitos, disfrutémoslas y que gane el mejor. ¿A quién le van? Cuéntenmelo, mándenmelo por mensaje @Éxitos 94.3 FM.

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1: 2:22. Y sí, ya los últimos partidos de la Copa Mundial de la FIFA, solamente quedan 3 partidos. Así, nada más y nada menos. Si no me equivoco, fueron 103 partidos los programados. 106 los partidos programados, los que hemos vivido de una u otra manera. Y ya nada más quedan 3 partidos. Así es. Y la semifinal de hoy es Inglaterra contra Argentina, como lo estábamos diciendo hace ratito. Van a jugar en Atlanta. A las 3 de la tarde, 37 minutos justamente, empieza ese partido. ¿No? ¿Ya? ¿Empezó? A ver, es que hoy sí estoy así como perdida. Hoy andaba haciendo otras cosas, ¿verdad? Es que estamos preparando para ustedes un contenido bien interesante que se los voy a hacer llegar mañana. Entonces, estaba en eso. Pero bueno, el caso es que esta semifinal, pues va a producir un ganador que va a avanzar a la final contra España el próximo domingo 19 de julio. Vamos revisando algunas estadísticas. Inglaterra lleva 2.17 goles promedio en el torneo. ¿Cuántos goles recibidos? Nada más uno. La posesión promedio de la pelota, 57%. La diferencia de gol promedio, de más 1.2%. ¿Y quiénes son las figuras ofensivas clave? Jude Bellingham, Harry Kane, ambos con 6 goles en el Mundial. Y por su parte Argentina, con 2.83 goles por partido. Goles recibidos promedio, 1 nada más, igual que Inglaterra. La posesión promedio del balón, 65%. La diferencia de gol promedio, más 1.8. Y su gran referencia, evidentemente, sigue siendo Lionel Messi, ¿no? Quien llega como líder goleador del torneo con 8 goles, de acuerdo a los datos previos al partido. Yo creo que sin duda va a ser un gran partido, así que, bueno, pues estemos muy al pendiente y yo te voy contando aquí cualquier cosa, ¿no? Y como te decía hace rato, es una de las rivalidades más cargadas, ¿no? Del fútbol mundial. Se recuerdan especialmente 2 duelos, el de 1986 y el del 98, aunque hoy ambas selecciones, pues bueno, intentan enfocarse únicamente en lo deportivo. Y va a ser además una batalla generacional, ¿eh? Messi buscando otro capítulo histórico en su carrera frente a una Inglaterra liderada por estrellas jóvenes como Bellingham. Así que, bueno, Argentina busca convertirse en la primera selección en 64 años en defender exitosamente un título mundial. Inglaterra intenta regresar a una final por primera vez desde 1966. Báilame despacio en éxitos.

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2:37, esto es Éxitos 94.3. Qué bueno que continúas con nosotros. 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
2: 2:47, qué bueno que sigues aquí en Eva y su Mundo por Éxitos 94.3. El partido empieza a las 3, ¿eh? Sí, ya aclarando el tema, porque yo andaba acá haciendo unas entrevistas. Muy importante un tema que les voy a hacer llegar mañana, ¿eh? Mañana les cuento absolutamente todo. Oigan, pero una noticia importante para la comunidad inmigrante en Estados Unidos se dio a conocer el día de hoy. El Servicio de Inmigración y Control de Aduanas, conocido como ICE, pues habría ordenado suspender la mayoría de las detenciones de vehículos durante sus operativos migratorios. Y esta decisión se ha dado después de una fuerte controversia generada por dos operativos recientes, uno en Texas y otro en Maine, en los que murieron dos personas durante intervenciones de agentes federales. Es importante aclarar que esto no significa que ICE va a dejar de realizar operativos o redadas migratorias. Lo que cambia es una táctica específica, las paradas de vehículos. De acuerdo con los reportes, pues esas detenciones solo continuarían en casos donde existan indicios de que los ocupantes representan una amenaza grave o que tengan antecedentes penales de consideración. Y la medida llega en medio, pues, de una creciente presión pública y de cuestionamientos sobre la forma en la que se están llevando a cabo algunos operativos migratorios. Hay organizaciones civiles y familiares de las víctimas que están pidiendo mayor transparencia, investigaciones independientes e incluso el uso obligatorio de cámaras corporales por parte de los agentes. Así que, si escucharon que ICE dijo que ya no habrá redadas, esa información no es del todo correcta, ¿no? Porque las acciones de cumplimiento migratorio van a seguir continuando. Lo que se modifica, al menos por ahora, es la práctica de detener vehículos como parte de muchos de esos operativos. Y habrá que estar atentos para saber si esta decisión se mantiene de forma permanente o si se anuncian nuevas medidas en las próximas semanas. A propósito del tema, mi gran amor, Santana y Becky G lo retratan fabulosamente en la música, en Éxitos.
3: Un día normal en los Estados Unidos.
4: Buenos días.

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1: Desde los estudios de MLC Noticias te saluda con mucho gusto Rosalba Suara. Donald Trump finalmente desembolsó más de 5 millones y medio de dólares que debía a la escritora E. Jean Carroll luego de que un jurado lo declarara responsable de abuso sexual y difamación en su contra. El pago llega después de que una jueza federal rechazara los intentos del mandatario por seguir retrasando el desembolso y de que la Corte Suprema se negara a revisar el caso. Aún queda pendiente otro fallo por más de 80 millones de dólares que sigue en proceso de apelación. El presidente Donald Trump abandonó su plan de cobrar una tasa del 20% a los buques que crucen el Estrecho de Hormuz apenas un día después de haberlo anunciado. En su lugar, aseguró que los países del Golfo Pérsico se comprometieron a realizar grandes inversiones en territorio estadounidense. El mandatario insiste en que el estrecho permanece abierto para todo el tráfico marítimo, excepto para embarcaciones vinculadas con Irán, mientras continúan los enfrentamientos entre ambos países en la región. Los primeros billetes de $100 con la firma del presidente Donald Trump ya circulan en el país, marcando la primera vez que la rúbrica de un mandatario en funciones aparece en el papel moneda estadounidense. La medida, impulsada por el Departamento del Tesoro como parte de las celebraciones por el aniversario 250 de la nación, se suma a otros esfuerzos del presidente por dejar su imagen en pasaportes, monedas conmemorativas y edificios federales. Para MLC Noticias, te informó Rosalba Suara.
2: Rosalba, muchas gracias. Yo soy Eva María Camacho y esto es Éxitos 94.3 FM, Eva y su Mundo, ya sabes, de lunes a viernes de 1 a 6 de la tarde. 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Y Argentina e Inglaterra se enfrentan a continuación, ya está arrancando el partido. Y desde Argentina para el mundo, nuestra Nati Peluso adorada, con esta que es mi canción favorita de las suyas. Esto se llama Buenos Aires y la comparto contigo. Sí, soft. Un ratito de respiro, ¿no? Y luego seguimos bailando. Esto es Éxitos.

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8: Todo el mes celebramos el 4 de julio aquí en Éxitos 94.3. Son las 3:20 de la tarde de este 15 de julio, by the way. Cuiden su quincena, ¿eh? No dejen que se les vaya volando, que nos dure hasta el último día de esta catorcena, ¿eh? Controlen sus impulsos. Bueno, oigan, déjenme contarles algo que pasó anoche. Shakira en Nueva York. Sí, sí, sí, estuvo en Nueva York anoche. Y entonces, no es cierto, antenoche estuvo en Nueva York y anoche estuvo en Newark, en New Jersey. Déjenme corregir eso. Y entonces resulta que esta tremenda reinota, pues bailó y cantó y sorprendió tremendamente como siempre, pero también mostró la práctica de sus caderas, ya sabes, las caderas no mienten, Shakira lo sabe muy bien, y además invitó a Wyclef Jean, que fue con quien grabó originalmente este tema. Así es, anoche juntos cantaron Hips Don't Lie, así de sensacional. Vamos escuchando esta pieza, ¿no? A mí me gusta muchísimo y me parece que es un parteaguas en la carrera de Shakira, ¿no? Hips Don't Lie la proyectó a lugares en el mundo donde ella jamás se imaginó. Así que, en honor a ello, y por supuesto a esta reinota, la escuchamos en Éxitos 3 con 21.

Shakira! Oh my God!

0: 3:30 de la tarde, 15 de julio. Qué bueno que sigues con nosotros aquí en Éxitos 94.3. 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Hacemos una pausa y regresamos con mucha más aquí en Éxitos.
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0: 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Hacemos una pausa y regresamos con mucho más.
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2: Desde los estudios de MLC Noticias te saluda con mucho gusto Rosalba Suara. El gobierno estadounidense confirmó que investiga si Irán mantiene drones almacenados en territorio cubano y advirtió que actuará si se confirma esa presencia. El presidente Donald Trump aseguró que no permitirá que eso ocurra y que se resolverá el asunto en poco tiempo. La declaración se da en medio de una presión creciente sobre la isla, que incluye nuevas sanciones a entidades estatales cubanas y una acusación formal contra Raúl Castro por hechos ocurridos hace casi 3 décadas. Darlene Graham juró oficialmente su cargo como senadora interina por Carolina del Sur, ocupando el escaño de su hermano, el senador Lindsey Graham, tras su repentino fallecimiento. Se convierte así en la primera mujer en representar a ese estado en la Cámara Alta. Ejercerá el cargo hasta que se celebre una elección especial en agosto para definir quién completará el mandato con miras a las elecciones del próximo noviembre. Un juez federal aprobó una indemnización de más de $300 millones para 3 ciudadanos estadounidenses que fueron encarcelados y presuntamente torturados en Venezuela antes de ser liberados en un intercambio de prisioneros. La decisión responsabiliza a una red encabezada por altos funcionarios del régimen venezolano en momentos que crecen las tensiones entre Washington y Caracas por la situación de otros connacionales aún detenidos en el país sudamericano. Para MLC Noticias, te informó Rosalba Suara.
3: 4:06, esto es Seba y su Mundo por Éxitos 94.3 FM y el tráfico es traído a ti por Usher Funeral Homes, ofreciendo servicios con tradición y costumbres fúnebres para las familias hispanas. 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Y en términos generales, la circulación es de moderada a intensa en los principales corredores durante esta tarde, especialmente sobre las interestatales I-465, I-65 e I-70, con algunos retrasos habituales en los accesos al centro de la ciudad. La principal incidencia reportada es un accidente sobre la I-65 en dirección norte, entre la I-70 y College Avenue en el sector del North Split. Aunque las autoridades ya trabajan en la zona, todavía se presentan demoras y el tráfico avanza con lentitud. Fuera de ese punto, no se reportan accidentes de gran magnitud ni cierres importantes que afecten la movilidad en el área metropolitana en este momento, pero sí vas a encontrar carga vehicular en los intercambios de la I-465 con la I-69, la I-65 y la I-70, así que si tienes algún compromiso, sal con minutos de anticipación. Si tu destino es el centro de Indianápolis, recuerda que continúan algunas restricciones de carriles por obras en varias calles de downtown, por lo que el tiempo de recorrido puede incrementarse. Este fue tu reporte del tráfico. Maneja con precaución, respeta los límites de velocidad y, como siempre, mantente atento a las condiciones del camino antes de salir. ¿Te parece? Sebastián Yatra viene con Runaway en Éxitos 4:08.

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1: 4:27. ¿Qué partidazo se está viviendo en la semifinal del Mundial? Ajá, levántale ya en la banquita, de favor, es que algo está pasando aquí en la cabina. Así, justamente lo que querías que no pasara, eso me pasó, fíjense, así. Ya sabes, les gusta a ustedes que su bolsa, mujeres, ustedes que usan bolsa también, ¿no? Así que alguien la mueva y que entonces cuando la muevan se caiga todo, o sea, que tú digas, a ver, esa bolsa no la van a acomodar bien y se van a caer todas las cosas de adentro, ¿verdad? Ah, pues eso mismo me pasó, lo vi venir. Bueno, ya pasó. Estábamos en el tema del partidazo, ¿no? Argentina se está quedando con 0 goles, Inglaterra los está derrotando ahí en el estadio de Atlanta, un encuentro cargado de historia, de tensión y de muchísima intensidad. El único gol del partido hasta ahorita ha caído al minuto 55 por parte de Anthony Gordon, que aprovechó una gran asistencia de Morgan Rogers para romper el empate a ceros y poner adelante a los ingleses. Esta jugada cambió por completo el rumbo del encuentro y la verdad es que silenció por momentos a la que suele ser muy ruidosa afición argentina. Hasta ese momento el partido había sido muy cerrado, de hecho el primer tiempo pasó a la historia, ¿no? Porque durante los primeros 30 minutos no hubo un solo disparo a puerta. Algo nunca antes visto en un partido de Copa del Mundo. Ambos equipos están apostando por el orden defensivo, hubo muchas faltas, tarjetas, muy pocos espacios, pero ya en esta segunda mitad Inglaterra adelantó líneas, empezó a presionar con más intensidad y encontró el premio con Gordon. Argentina, encabezada por Lionel Messi, pues ha estado intentando reaccionar, pero la defensa inglesa la verdad es que ha estado muy sólida y ha neutralizado la mayoría de los ataques albicelestes. Así que, bueno, estamos al pendiente de este marcador. El ganador de esta semifinal, hay que recordarlo, se va a enfrentar a España, que ayer eliminó a Francia, en lo que será la gran final del Mundial. Así que, bueno, pues estamos viviendo uno de los momentos más importantes del torneo. Inglaterra está buscando regresar a una final mundialista después de 6 décadas. Así es. Mientras que Argentina, bueno, pues pelea por mantener vivo el sueño de defender el título que conquistaron en el mundial anterior. De ambiente mundialista por ella, en éxitos.

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4:53. Esta semifinal se va a ir a tiempos extras. ¡Qué barbaridad! Argentina 1, Inglaterra 1. Fans de Messi, manifiéstense. Les mando un abrazo y un beso a todas las personas que admiran a la selección argentina o a Messi en particular. Y a quienes estamos el día de hoy de la parte de Inglaterra, pues también nos mando un beso y un abrazo porque esta semifinal está sensacional. ¡Qué barbaridad! ¡Qué momentazo del Mundial nos están otorgando en la cancha! Y de Argentina para el mundo, la nueva canción de Fito Páez con nosotros. Fito, ¿qué es? Una institución del rock argentino, ¿eh? Y del rock en Latinoamérica. Yo, más que Messi, mi figura argentina favorita sin duda es Fito Páez. Aquí se los dejo en Éxitos.

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Desde los estudios de MLC Noticias te saluda con mucho gusto Rosalba Suara. Miles de empresas continúan recibiendo reembolsos multimillonarios luego de que la Corte Suprema declarara ilegal buena parte de los aranceles impuestos por la administración Trump. Las autoridades aduaneras ya han devuelto decenas de miles de millones de dólares a empresas importadoras, con intereses incluidos, mientras crece la presión de legisladores para que también lleguen reembolsos directos a los hogares que pagaron precios mucho más altos por esos gravámenes. Una jueza federal determinó que la demanda presentada por el presidente Trump contra el Servicio de Impuestos Internos buscaba manipular el proceso judicial y ordenó sanciones para los abogados involucrados. El caso había derivado en un polémico acuerdo que otorgaba al mandatario y su familia amnistía frente a revisiones fiscales pasadas, además de un fondo millonario que finalmente quedó sin efecto. El secretario de Salud, Robert F. Kennedy Jr., continúa impulsando el acceso del gobierno federal a los historiales médicos de millones de personas

0: Como parte de su búsqueda de una supuesta relación entre vacunas y autismo, teoría que la comunidad científica ha descartado repetidamente. Su iniciativa ha generado dudas legales y éticas entre funcionarios de salud estatales, mientras crece la tensión con expertos de su propia agencia que sostienen que no existe evidencia que vincule las vacunas con el autismo. Para MLC Noticias, te informó Rosalba Suara.
1: 5:02 de la tarde, Argentina 2, Inglaterra 1. ¡Qué partido tan cardíaco! 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Y en estos momentos encontramos tráfico moderado a pesado en los principales corredores, especialmente en las horas de mayor movimiento sobre las autopistas I-465, I-65 y la I-70, con algunos puntos de lentitud habituales ahí en los accesos al centro de la ciudad y también en las zonas de intercambio. Y yo les recomiendo que revisen sus mapas en tiempo real siempre para que puedan conocer cierres, trabajos, accidentes activos y también pues otras maneras de llegar a los puntos a donde se dirigen. Y atención, conductores y conductoras, hay un accidente reportado en la I-465 en dirección norte entre la calle 96 al oeste y Zionsville Road en el área de Zionsville. Este incidente está generando retrasos en ese tramo, así que si tú circulas por el noroeste de la ciudad, considera una ruta alterna. Repito, accidente reportado en la I-465 en dirección norte entre la West 96th Street y la Zionsville Road. ¿Sale? Ahí está. Y luego, se mantiene vigilancia en algunos tráficos, en algunos puntos de tráfico, perdón, donde se está concentrando más tránsito, los intercambios de la I-465 con la I-69 al noreste, así como las conexiones de la I-65 y la I-70 cerca del centro. Los conductores suelen encontrar reducción de velocidad ahí por volumen vehicular. Y no se reportan cierres mayores que estén paralizando la movilidad de la zona metropolitana, ¿vale? Pero recuerden que un choque pequeño en una interestatal pues puede provocar varios minutos de retraso porque rápidamente se acumulan vehículos. Así que si van a salir y tienen un compromiso enfrente, manejen con paciencia de cualquier manera, mantengan la distancia y revisen su ruta antes de ponerse en camino. Este fue el reporte del tráfico para Indianápolis. Yo soy Eva María Camacho. Esto es Eva y su mundo por Éxitos 94.3, 5:04. Talía y Yuri hacen de las suyas con todo, todo, todo. A mí me parece que es una canción de autoamor, ¿no? Así como de a ver, pues si no jales conmigo, sí, te quiero un montón, pero si no te pones las pilas. Así como aprendí a amarte, si tuviera que olvidarte, aprenderé. Ay, esa frase. Aquí te la dejo en Éxitos. Muy buena tarde.

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2: Sigo con el Jesús en la boca. ¡Qué barbaridad con ese partido trepidante! Como les mencionaba, Argentina logró remontar el marcador. 2 goles, uno de Enzo Fernández, el otro de Lautaro Martínez. Vencieron 2-1 a Inglaterra. Llegan de nueva cuenta a la final del Mundial en busca del bicampeonato. Sigo impresionada. Bueno, el albiceleste ha hecho un gran trabajo, sin duda. Hay que acordarnos que es la campeona vigente, como les mencionaba. Y bueno, pues buscan ser la primera selección que revalide su título desde que Brasil lo logró en 1958 y en 1962. Entonces, bueno, pues Inglaterra no se corona ya ni avanza una final desde que fue anfitriona en 1966. Así que Argentina ha vencido 2-1 a Inglaterra. Y se verá las caras ante España. Y estaba comentando hace ratito fuera del aire, decía, bueno, pues por lo menos es hispanoparlante, sí o sí la final, ¿no? España contra Argentina, todo el mundo hablando español. Si a alguien le queda claro, o más bien si le queda el pendiente de que hablar en español es la onda, bueno, pues la final del Mundial justamente deja claro cómo están las cosas. Les dejo, a propósito de Argentina, vamos haciéndoles un homenaje, ¿no? Digo, pues ya ganaron, ¿no? Esto se llama La Casa Desaparecida y es un homenaje, una crítica y al mismo tiempo un reconocimiento que Fito Páez le hace a ese gran país. Estos éxitos.

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2: Con 5:52, llegó la hora de irme. Muchísimas gracias por haber estado en Éxitos 94.3 en esta tarde sensacional. ¡Gócenla, muchachos! Porque está súper bonita. Así que vámonos para afuera a caminar, a gozar. 92 grados centígrados, perdón, grados Fahrenheit, nada más y nada menos. Sigo todavía estupefacta por lo que pasó entre Inglaterra y Argentina. Ese es el impacto que causa todo esto. ¡Qué barbaridad! ¡Hoy! Soleado completamente, mañana sol, algunas nubes y el viernes estaría lloviendo de acuerdo a nuestra chuncha del clima. Pero de eso hablamos mañana. Gocen la vida, gocen hoy. Les dejo con El vino de tu boca, Karin León y Alejandro Sanz juntos. 5:53, esto es Éxitos. Hasta mañana a la una. Yo soy Eva María. Chau, chau.

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Bueno, pues.

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gracias, gracias. Gracias, hasta pronto, nos vemos, gracias.

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